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1: 21.7 en toda la República del Paraguay. Señoras, señores, tengan todos ustedes muy buenas noches. Bienvenidos a Voces Nocturnas. Por fin viernes. Es viernes y el cuerpo lo sabe, suelen decir. Así que un fuerte abrazo para todos. Como siempre, muchas gracias por la sintonía aquí en Alcance FM. 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Así que un saludo para todos. Y bueno, hoy una temperatura un poco más agradable, 18 grados, la actual temperatura en Asunción y el departamento central. Agradecemos como cada noche a la 88.9 FM, Alcance en Cordillera, 93.7 FM, Alcance en Misiones, 98.9 FM Radio Ciudad en la ciudad de Piribebuy para el departamento de Paraguarí. Un fuerte abrazo al amigo Carlos Torres Agasti. Y la 99.9 FM Alcance en Canindeyú, 98.1 FM Radio Transcontinental en la ciudad de Hernandarias para el departamento de Alto Paraná y la 106.7 FM Radio Imperio en la ciudad de Pedro Juan Caballero para todo el departamento del Amambay. Bueno, vamos a hablar de diferentes temas. ¿Qué pasó con Gustavo Alfaro después del partido contra Australia? Hay periodistas deportivos enojados. Hay otros que lo defienden, otros que lo atacan. Hoy escuchaba a José Luis Chilaver, que le dio con todo, no se perdió absolutamente nada. Y bueno, vamos a hablar también de eso en el transcurso de la noche. Y, por supuesto, todo esto que tiene que ver con lo que es el Mundial. Está jugando Uruguay con España, el partido de Cabo Verde también. ¿Por qué empiezo con esto? Porque dependemos de tantos resultados otra vez. Y como estamos tan acostumbrados de jugar con la calculadora en la mano, como dicen los periodistas deportivos, bueno, así estamos nuevamente después de 16 años que volvimos a un Mundial. Bueno, muchos casos de virus respiratorio en los hospitales. Lo que sucedió en Venezuela, el terremoto terrible. Veía todo tipo de videos de rescate, personas que se aferran a Dios hoy día para encontrar a sus familiares. El caso del futbolista argentino, que sus familiares no saben dónde están. Terrible, terrible lo que sucedió ahí en Venezuela. Muchos fallecidos. ¿Alguien de la, qué, de la selección? ¿Quién es de la...? Ahí está, un jugador de la Sub-17 de Venezuela también, que fue encontrado sin vida. Así que terrible, terrible. Bueno, pero vamos a arrancar con un tema que dio mucho que hablar en las últimas semanas, por sobre todo. Estoy hablando de la ley del divorcio, la modificación. Se habla de un divorcio express. Está en línea el doctor Oscar Tuma, que nos va a iluminar un poco con este tema. ¿Cómo está, doctor Tuma? Buenas noches, ¿cómo le va?
2: ¿Cómo están? Buenas noches para usted y a las órdenes.
1: Bien, doctor, para iluminar un poco, así como decía, para escuchar un poquito, a ver, profundizar un poco más esto que ya se viene hablando hace un par de semanas en la Cámara de Senadores. Escuché que usted está ahí también, creo que asesorando, está con el tema de la ley del divorcio. Esta modificación, se habla de un divorcio express. A ver, ¿en qué consiste, doctor, para si nos puede explicar un poquito?
2: Bueno, yo soy de la teoría que si uno va a modificar una ley existente, tiene que ser una modificación sustancial. Modificar un artículo de una ley por plazos de 20 días llevar a 30 días llevar a 20 no son grandes cambios, ¿verdad? Entonces, se resaltó el error del proyecto, se está trabajando en una modificación. Pues yo estoy trabajando ya en una modificación integral de toda la ley de divorcio y no solamente de un artículo, porque si vamos a modificar la ley, debemos de subsanar algunas situaciones que yo no pude modificar en el 2015. Por ejemplo, hoy en día vos te divorciás y todavía tenés que esperar un año para volver a casarte. Eso no tiene más sentido hoy en día. Eso se... estaba vigente en el año 91 porque no existía ADN. Entonces, la prueba de estado es lo que demostraba si

0: en ese lapso de un año la persona quedaba embarazada, se presuponía que el ex cónyuge era el padre, ¿verdad? Entonces hoy no hay necesidad. Hoy tenemos que modificar también para mí y dar la posibilidad de que vos puedas divorciarte mientras seguís discutiendo tu disolución conyugal. En la actualidad, hoy esa posibilidad no se da. Tenemos que facilitar también la posibilidad de que de que ya no sea necesario expresar una causal puntual para poder divorciarte. Entonces estoy aprovechando esta situación, volviendo un poquitito, retrotrayéndome a mi proyecto que no pude aprobar en todos los artículos y solo en algunos en el 2015, aprovechar esta situación y generar ya cambios profundos en la ley.
1: Uh-huh. Doctor, a ver, en el 2015, cuando usted estaba en la Cámara de Diputados, ¿cómo inició la modificación de esta ley? Bueno, yo recuerdo que usted fue el que impulsó esto y también se debatió mucho en su momento, pero ¿cómo inició esto dándole hoy continuidad con el proyecto que había presentado la senadora Lilian Samaniego?
0: No, y se inició justamente para ir modernizando la ley. Hoy, en aquel momento, te ponían trabas para que vos puedas divorciarte de común acuerdo, o tenías que esperar 3 años. La ley vigente ya no te pone ningún tiempo. O sea, vos podés divorciarte de común acuerdo cuando querés. Entonces, se modernizó en ese sentido, se facilitó. Y hoy, bueno, se está trabajando en la modificación de un artículo para generar gratuidad, porque esa es realmente la esencia de este proyecto. O sea, no el divorcio express, porque hoy la ley es súper express, sino lo que se trata es de implementar gratuidad en el divorcio, ¿verdad? Y yo digo, bueno, si vamos a cambiar un artículo, veamos ya toda la ley y generemos un cambio sustancial en el proyecto, ¿verdad? Y bueno, estoy trabajando en eso y vamos a ver qué ocurre.
1: Uh-huh. No, ahora hablan del artículo 5, doctor, ¿verdad? Hablan del artículo 5, como menciona, que el tema de la gratuidad. Pero ¿qué falta todavía para que esto sea mucho más práctico, por decir así, llevarlo a la práctica, si es que ambos cónyuges están de acuerdo con el divorcio, que es el tema que principalmente se está debatiendo?
0: No, y hoy en día uno puede divorciarse de común acuerdo, de forma expresa, sin ningún problema, ¿verdad? Por eso te digo, acá lo que se está discutiendo y el cambio que tiene este artículo 5 en lo que hoy existe es el tema de gratuidad y poder recurrir a los juzgados de paz. Pero ahí también hay un inconveniente, porque vos no podés divorciarte sin presentar tu disolución conyugal. Y en la disolución conyugal, como una cuestión de orden público, no, sí o sí tenés que contar con el patrocinio de un abogado. Entonces vos el divorcio lo haces al mismo tiempo que la disolución. O sea, voy a tratar de ordenar un poquitito lo que se quiere modificar y te repito, hablar de cambios sustanciales en la ley. Me preguntás qué podemos cambiar y podemos facilitar eso, que vos puedas divorciarte sin necesidad de tener que esperar una sentencia de tu disolución, que vos ya no tengas la necesidad de esperar un año para volver a casarte, de que vos puedas presentar tu divorcio sin expresar ninguna causal. O sea, eso es lo que va a generar practicidad y complementar lo que ya hice en el 2015, que son situaciones que no lo pude cambiar en aquel momento, y bueno, aprovechar eso para hacerlo ahora.
1: Uh-huh. Me preguntan acá, ¿qué es la disolución conyugal, doctor, de la que acaba de mencionar, para después realizar el divorcio? ¿Cómo eso se entiende?
0: La disolución es la partición y la adjudicación de los bienes que podemos tener juntos en el matrimonio. Vos no podés divorciarte hoy en la actualidad sin que ordenes eso. La disolución es lo que generalmente es conflictivo, porque vos discutís bienes. Esto te toca a vos, esto me toca a mí. No, lo que vos llevas tiene más valor que lo que me da a mí. Bueno, tenemos que tasar, tenemos que inventariar. Si no nos ponemos de acuerdo, tenemos que rematar. O sea, eso es lo conflictivo, ¿verdad? Entonces, es fundamental trabajar también en ordenar un poquitito ese procedimiento.
1: Pero eso, el tema de la disolución, doctor, ¿se da por lo general en todos los casos? ¿O qué pasa cuando se trata de una pareja que no tiene muchos bienes, no tiene empresa, no tienen tierras, qué sé yo? ¿También cree usted que se puede registrar esa diferencia, esa discusión, digamos?
0: igualmente vos le comunicás al juez que no tenés nada que disolver. O sea, sí o sí vos tenés que comunicarle al juez porque se tiene que hacer un, se tiene que justamente poner a conocimiento del juez que no tenemos bien en común, que no, que y ahí el juez resuelve esa situación, ¿verdad?
1: Perfecto. Y bueno, ¿y cómo va todo esto? Porque esto ya se había solicitado para debatir el 15 de junio. ¿Cómo está actualmente todas estas modificaciones que estamos hablando?
0: Y yo particularmente, como te dije, voy a volver a hacer un cambio profunda de la ley, no solamente de un artículo. Y bueno, vamos a ver qué ocurre.
1: Usted conversó con la senadora Lilian Samaniego, que creo que ella fue
0: sí,
1: la que presentó.
0: Sí, le estoy ayudando. O sea, ordené un poquitito la presentación que ella hizo, porque la presentación que se hizo estaba basada en artículos ya derogados. Entonces, por eso que generó mucha confusión. Se ordenó eso, pero creo yo de que tenemos que ir modificando también los otros artículos que necesitan modernizar a los tiempos actuales.
1: Doctor, usted que tiene tanta experiencia en todos estos casos, estos temas, habrá atendido a montones de clientes. ¿Cuál es? Hoy día las personas se divorcian mucho más que antes. ¿Cuáles son los motivos principales que lleva a una pareja, por ejemplo, llegar a todo esto, doctor?
0: Según las estadísticas que se están dando a conocer, existen casi 15.000 divorcios por año. 15.000 y matrimonios creo que llegan casi a 20.000, o sea, es enorme la cantidad de divorcios que hoy existe, de los cuales 50% lo hacen de común acuerdo y 50% lo hacen divorcio controvertido, ¿verdad? Y las causas son varias. Hoy existe, y ayer lo comentaba, hoy existen muchos divorcios por la disparidad económica. Y generalmente una de las causales que más invocan las mujeres no es la infidelidad, los malos tratos, sino es justamente la falta de aporte económico por parte del hombre. O sea, la mujer no tiene esa tendencia de proveer, entonces cuando tiene una situación mucho mejor que la del hombre, realiza un reclamo. Es como que trata de imponerla, él igualarla en su condición, y eso es una hoy se da mucho eso. O sea, me quiero divorciar porque no hace nada, está todo el día ahí, yo soy la que trabajo, ¿verdad? Entonces es como que esa situación no tolera a la mujer, y sin embargo dentro de los divorcios del hombre esa situación no toma mucha relevancia en absoluto, ¿verdad? El divorcio generalmente si lo presenta el hombre, no lo hace por malos tratos, no lo hace por injurias graves, sino lo hace por infidelidad. En cambio, cuando lo hace la mujer, hoy está firmando mucho la desigualdad económica. O sea, yo soy una persona que estoy trabajando mejor que vos, quiero una persona a mi lado que tenga por lo menos igualdad de condición laboral que la que yo tengo.
1: Mira, boche, vos sabés que me viene a mente todo lo que está relatando, doctor, lo que me decía un amigo, un colega hace un tiempo, que antes, por ejemplo, existía menos divorcio, menos separación, menos conflictos en los matrimonios, porque la mujer se quedaba luego en la casa, la mujer se quedaba a cargo de los hijos de la casa mientras el hombre salía a trabajar. Hoy día eso se terminó. Hoy día, si no trabajan los dos, no alcanza la plata hasta fin de mes. Más o menos así el panorama, según lo que estoy entendiendo, así como estás relatando, doctor.
0: Sí. Son las circunstancias que hoy se dan, ¿verdad?
1: Sí, qué terrible, qué terrible. Doctor, aprovechando un poco el que estamos conversando, así breve nomás, el tema de Lalo Gómez, ¿cómo está actualmente? Porque recuerdo que ya tiempo atrás habíamos hablado del caso, me había dicho usted en su momento, no, nunca se investigó, no pasó absolutamente nada. Hoy, ¿cómo está el tema de Lalo Gómez?
0: Yo no estoy más en la causa. Procesalmente no sé cómo está el juicio. Creo que ya se estaba para fijarse el juicio oral. Yo estoy solamente en la parte de la disolución y la protección de los bienes de la familia, pero no en lo que tiene que ver con el proceso penal en sí. O sea, no. Hace varios meses me desvinculé y no no quiero decirte algo del cual no tengo conocimiento.
1: Sí, sí, me recuerdo que la última vez habíamos hablado cuando estaba todavía. Fue un tema que mucho que se habló en su momento, pero bueno, ojalá que se pueda esclarecer esto. Sí. Doctor, sí.
0: Te escucho.
1: No, no, decía nomás que un tema que ya habíamos hablado en su momento y que mucho se debatió también en su momento, mucho se discutió el caso. Bueno, doctor, muchísimas gracias por su tiempo, gracias por todos estos datos. Así como están las cosas, volviendo al tema de la ley de divorcio, ¿esto cómo está en la Cámara de Senadores? ¿Esto ya se llegó a tratar? ¿Las comisiones asesoras ya dictaminaron a favor?
0: Creo que hay una audiencia pública el 2. El 2 de julio.
1: Al 2 de julio.
0: Sí.
1: Bueno, y después eso se va a tratar en el pleno.
0: Así es mismo.
1: Ah, perfecto. Bueno, doctor Tuma, muchísimas gracias.
0: Estamos por su tiempo.
1: Un fuerte abrazo. Dale. Éxito, gracias, éxito. Muchas gracias, muchas gracias. El doctor Oscar Tuma es diputado en su momento, como decía, en el 2015, ya había presentado un proyecto para modificar la ley del divorcio. Bueno, eso decía él, estoy aprovechando que nuevamente se presenta un proyecto, en este caso la modificación del artículo número 5, pero hablaba de una modificación estructural que no solamente tenga que ver con la gratuidad del proceso y la agilidad, sino que de otras cuestiones que faciliten mucho más el proceso. Así que, bueno, esa es la situación de un tema que se habló mucho en las últimas semanas. Bien, 21:22 en todo el país. ¿Qué pasó? ¿Qué pasó con Albirroja? Ayer nuevamente no pudo invocar. Bueno, ¿qué tema esto de Paraguay? Ahora estamos esperando los resultados. Si se dan los resultados, así como están las cosas, nos tocaría Alemania en los octavos de final. No estuve siguiendo la campaña de Alemania. Sabemos todo que el ayer perdió contra Ecuador. Y decían los alemanes, se le consultaba al técnico, ¿por qué perdió Alemania? Y porque Ecuador entró como para ganar. Nosotros no entramos para ganar. No sé si subestimaron el equipo sudamericano, se confiaron, no sabemos. Pero vamos a esperar los resultados que se dan en esta última fecha de la ronda de grupos y veremos qué pasa con la Albirroja, que así como están las cosas, está cuarto entre los mejores terceros. Y vos sabés que no sé qué decir. Yo hoy veía, por ejemplo, una publicación. Siempre que miramos publicaciones en internet tenemos que tomarlo así con pinza, porque primero ya no vi los comentarios finales, ya no vi, ya no escuché, ya no leí, pero decía un título, por ejemplo, que supuestamente, y acá me van a ayudar seguramente, que Diego Gómez dijo, entramos para ganar pero hicimos lo que dijo el profe Alfaro. Y después ya sabemos lo que dijo Chilaver, lo que se comenta en algunos medios, en la parte de las redes sociales y compañía, de que supuestamente se planteó mal, cuestiones como esa, pero veremos qué pasa. Hoy vamos a hablar también con un periodista deportivo, a ver qué nos comenta, haciendo un análisis de lo que fue esta primera ronda, ¿verdad? Esta fase de grupos, donde en los papeles previos decíamos, Paraguay puede entrar, incluso podíamos llegar primero, a sabiendas de que Estados Unidos no, si bien mejoró mucho en los últimos años el fútbol de la selección estadounidense, en Estados Unidos el fútbol no es el deporte principal, más popular, digamos, tampoco en Australia, nuestro rival de ayer, pero Australia demostró lo suyo. Paraguay muy poco, muy pobre lo de Paraguay, si bien tuvimos más la pelota, no hubo profundidad, no hubo conectividad entre medio, arriba, no. Realmente mucho que desear esta primera, mucho que mejorar tenemos con la selección paraguaya en estas primeras presentaciones dentro de este mundial. Y esperemos que en octavos, sea quien sea el rival, pueda relucir más esa garra guaraní. Y recordarán ustedes ese primer partido, el 4-1 ante Estados Unidos. El mismo Carlos Valderrama, el colombiano, decía, estos no son los jugadores paraguayos. Más o menos, ¿verdad? ¿Qué pasa con los jugadores paraguayos? Esto no es Paraguay que conocemos. No sabemos qué pasó, pero lo cierto es que tenemos jugadores lesionados, tenemos jugadores suspendidos. Mirando la lista de Alfaro, llevamos creo que 3 delanteros nomás luego. Y no sabemos qué pasó, pero ojalá que nos podamos recuperar y que Paraguay pueda demostrar su juego. 21:26, vamos a escuchar la música. ¿Qué te parece? Hoy ya es viernes, ¿eh? Más relajado. Pero bueno, vamos a escuchar una música. Ya estamos en fin de semana. Vamos a ver cómo se va a comportar la temperatura este fin de semana. Veía que va a hacer mucho frío. Incluso hay partes, hay sectores del país donde se habla de temperaturas muy bajas. Y también se habla de que podría haber precipitaciones el fin de semana y también inicio de la próxima semana. O sea, el inicio que es domingo, pero entre domingo, lunes, martes incluso, podríamos tener precipitaciones en el departamento central. Bueno, música aquí en Voces Nocturnas.

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1: 21 con 33 en todo el país, seguimos aquí en Voces Nocturnas, 34 ya, temperatura de 18 grados. Hay una alerta por tormentas, porque se anuncian lluvias intensas y ráfagas de hasta 90 kilómetros por hora desde este sábado. Así que a tener en cuenta estos datos. Temporal en camino, lluvias intensas, vientos de hasta 90 kilómetros por hora, donde mencionemos que la Dirección de Meteorología emitió una alerta especial por el ingreso de un frente, un sistema de tormentas que afectará a Asunción y 15 departamentos entre el sábado y el domingo. Vamos a irnos a casa a tiempo, vamos a hablar con la gente de meteorología, ¿sí? 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Bueno, lo que le decía, estamos por supuesto en pleno mundial. Paraguay sigue con vida, por lo menos en los papeles previos. Me decían hoy 95% estamos ya clasificados a octavos de final. Se tiene que dar una serie de resultados para ver quién va a ser nuestro rival. Aparentemente va a ser Alemania. Y vamos a analizar un poquito con un periodista, con un comentarista de primer nivel, un amigo, ex compañero, Carlos Canciller Cantero. ¿Cómo está, Canciller? Buenas noches, ¿cómo te va?
2: Buenas noches, Fabián. Un gusto estar en sintonía contigo, Voces Nocturnas. Y aquí, como es época de mundial, entonces atento a lo que sucede en el partido que precisamente ya nos puede dar esta noche la clasificación a la siguiente ronda del mundial.
1: ¿Verdad que sí? Una serie de resultados. O sea, que hoy me pasaban así, decía tal grupo, tal partido, de si gana este, si empata, si pierde, si recibe 4 goles, 6 goles, 8 goles, 2 goles. Ya no entendí, te juro, me perdí. Dije, ¿sabes qué? Que sea lo que sea, dejo todo en manos de Dios, ¿verdad? No,
2: te digo, Fabián, que en este momento, llegando a los 36 minutos del primer tiempo, igual a Uruguay-España 0-0, uh-huh. Este resultado lo clasifica directamente a Paraguay a la siguiente ronda.
1: Ah, qué bueno. O sea que acá el resultado es Uruguay-España. Los otros resultados ya muy poco, ¿o cómo? Porque está jugando Cabo Verde también hasta ahora.
2: Claro, Cabo Verde está jugando con Arabia Saudita y ahí el que no tiene que ganar es Cabo Verde. Ah. Acá no tiene que ganar Uruguay, porque si gana Uruguay, si gana Cabo Verde, tendremos que esperar mañana otros resultados, otras combinaciones para sentirnos realmente ya dentro de la siguiente etapa del Mundial.
1: O sea que esta noche es fundamental para Paraguay, así simple, sencillo.
2: Esta noche es el primer set.
1: Y o sea que yo, hablando nomás de Cabo Verde, yo los partidos no estoy siguiendo muy, así los resúmenes y compañía, pero no estoy mirando los partidos así en vivo detenidamente. Pero, o sea que Cabo Verde, estaba mirando nomás el resumen del partido anterior. Cabo Verde es una de las revelaciones más o menos de este mundial, porque vos decís, Cabo Verde, ¿de dónde salieron esto, verdad? Sí. Pero comenzando por el arquero, que tiene 40 años, que de la historia con la mamá, que vino a verle. Entonces, de ahí la gente se tomó un cariño con Cabo Verde. Hoy no somos Cabo Verde, entonces nosotros, Canciller.
2: No, hoy a Cabo Verde no le damos buenos augurios. Será para la próxima. Porque si gana Cabo Verde, como te digo, una de esas tantas chances que tiene el equipo paraguayo de clasificar con los 4 puntos que logró hasta aquí en su grupo, se esfuman. Y en este partido que está igualado entre Uruguay y España, 0-0, ya llegando al minuto 38 del primer tiempo, este resultado también favorece a Paraguay para que esta misma noche se sienta arropado ya en la siguiente fase.
1: Yo decía, canciller, ¿cómo lo que estamos acostumbrados, parece, o mal acostumbrados, de tener que sí o sí jugar con la calculadora, ya sea Copa América, eliminatoria, Copa del Mundo? Ahora ya nos vamos a acostumbrar, o sea, ahora en esta Copa del Mundo por lo menos ya, otra vez con la calculadora en la mano. ¿Qué está pasando con Paraguay? A mí particularmente no me gustó el juego del equipo, pero también soy consciente de que ese es nuestro estilo, ¿verdad? La defensa, buscando el contragolpe, el centro, cabeza y gol. Ese es nuestro estilo, canciller, tengo entendido.
2: Totalmente de acuerdo contigo, Fabián. Nosotros tenemos una mochila muy pesada, que es la derrota en el debut frente al anfitrión, uno de los anfitriones de este mundial, como es Estados Unidos, que nos dio una paliza de 4-1 y nos dejó prácticamente por el suelo en cuanto a estado de ánimo y a condiciones de seguir con vida en el mundial, que se dio felizmente gracias a ese gran triunfo 1-0 frente a la selección de Turquía, una selección que venía con un performance realmente admirable. Había jugado 30 partidos y solamente había perdido 3 partidos. Venía como uno de los favoritos en el grupo de Estados Unidos, Paraguay y obviamente el otro rival, Australia. Sin embargo, Paraguay, sacando a relucir lo suyo, como bien lo acabas de mencionar, con fuerza, con temperamento, con esa garra que nos caracteriza, hizo un partido casi perfecto, perfecto diría yo, porque finalmente los turcos no pudieron anotar un gol como para hacernos pasar a otra parte de este mundial. Y ese triunfo fue realmente muy, pero muy significativo desde lo anímico y fundamentalmente en el puntaje, porque eso nos permitió llegar al partido de anoche frente a Australia, que si bien es cierto, es una selección rankeada por encima de nosotros, están clasificados en el puesto número 60, nosotros estamos allá por el 42, o sea, desde ese punto de vista, el hincha normal, el hincha de nuestro país, habla de que nosotros tendríamos que haber ganado anoche y no estar esperando otra vez hoy combinaciones de resultados para entrar como tercero. Ya la gente, después del triunfo frente a Turquía, como casi siempre sucede en nuestro país, Fabián, del pesimismo a un partido ganado, y ya creemos de vuelta que somos los mejores. Y coincido contigo cuando hablas de que Paraguay es un equipo que precisamente no se caracteriza por ser un equipo goleador. De hecho, le cuesta muchísimo. En estos 3 partidos jugados en la primera fase, solamente hizo 2 goles. Anoche igualó 0-0, pero ese punto le permite a Paraguay estar aquí con estas opciones para jugar la siguiente fase de la Copa del Mundo.
1: Sí, y también veía bien las redes sociales, por sobre todo los comentarios en contra del técnico Alfaro, después que el cazador de utopía, mirá que le escuchaba a unos colegas tuyos, por ejemplo, darle con todo, le escuchaba a José Luis Chilaver, fiel a su estilo, dándole con todo a Alfaro, y no sé, no, tampoco le escuché lo que dijo en conferencia de prensa al técnico de la Albirroja. Pero no sé, no sé si es conveniente a esta altura entrar en eso, ¿verdad? De querer bajar al técnico, más o menos ya no le vamos a recibir más luego acá en el aeropuerto cuando venga, o sea, más o menos a ese nivel ya estamos, canciller.
2: Y efectivamente, Fabián, era lo que te decía, nosotros somos muy propensos a perder un partido y ya creer que somos los peores del mundo. Y cuando llega el primer gol de España derrota a Uruguay, sí, minuto 41, y con esto Paraguay está en la siguiente fase de la Copa del Mundo, Fabián, qué audiencia.
1: Bueno. Qué bueno, sí.
2: Buena noticia.
1: Buena
2: minuto
1: noticia.
2: Minuto 41 del primer tiempo.
1: No, es que somos así.
2: Somos así, te estaba diciendo de que nos cuesta mucho el equilibrio. Muchas veces creemos de que por perder un partido, ocurre que ya somos los peores. Y cuando ganamos, también pensamos de que ya estamos a la altura de los grandes equipos europeos. Y eso no es así. Nosotros tenemos muchísimas limitaciones que se originan en la formación mismo del jugador paraguayo. Un jugador que no tiene... hoy tal vez tengan en su gran mayoría canchas, pero hay que ver qué tipo de formación recibe de parte de los entrenadores cuando en esta parte del continente y en otros, fundamentalmente en Europa, ya le dan un destaque muy, pero muy especial a la formación del chico. Es decir, no es solamente pelota, pelota, pelota al día a día, sino que también ya se tiene en cuenta la formación integral de ese jugador. Y en nuestro país todavía eso está bastante lejos. Uno entiende también las carencias que tiene el fútbol paraguayo. Y creemos de que por tener dos o tres jugadores en Europa, uno de ellos realmente una joya como es Julio Enciso, ya con Julio Enciso podemos ganarle a todos los rivales que aparecen en el firmamento. Y no es así, porque un mundial, Fabián, hay que recordar, lleva a los mejores equipos del mundo, producto de las clasificatorias que han jugado para estar en ese evento más importante que se juega cada 4 años.
1: Y te repito, yo no escuché la conferencia de Alfaro, pero según lo que entendí, los comentarios que leí en las redes sociales, algunos colegas periodistas deportivos, por ejemplo, de que, bueno, dio a entender que esto es lo que tenemos, qué más lo que podemos pedir si es todo lo que tenemos. No deja de tener razón, es lo que tenemos, pero tenemos jugadores, creo yo, de nivel como para estar un poquito mejor, pero tampoco nuestro sistema de juego no es para pedir mucho, o sea que es algo que da para pensar, digo yo.
2: Totalmente de acuerdo, Fabián. Paraguay se ha caracterizado siempre por ser un equipo de buena marca, de hacer sentir esa marca al rival, de estar a la expectativa de pescar alguna pelota, salir de contra y marcar un gol para después defenderlo y ganarlo con ese gol. Estar atento a la pelota quieta, ya sea de un tiro libre o de un córner, para buscar alguna cabeza, para buscar algún remate de media distancia que pueda cambiar la suerte en un partido donde no están saliendo las cosas. Entonces, hay muchos factores a analizar. Ahora, volviendo a tu reflexión sobre lo manifestado por el entrenador, por el seleccionador paraguayo Gustavo Alfaro, anoche en conferencia de prensa, él hizo una comparación que obviamente molestó a cualquier paraguayo, me molestó a mí también, te va a molestar a vos, le molestó a los colegas que salieron a hacer sus declaraciones. Y yo respeto las opiniones de todos, absolutamente de todos, porque me parece que vivimos en democracia y cada uno tiene su opinión y la tiene que defender. Entonces, creo de que no fueron felices las declaraciones de Gustavo Alfaro, si es que vino desde el lado de lo que emocionalmente él sintió en ese momento. Es decir, las críticas que le estaban llegando desde que se supo de que iba a jugar Paraguay con una línea de 5, con una formación muy, muy defensiva, ultra defensiva, diría yo. Pero, ¿qué ocurría si es que Paraguay salía a jugarle anoche a Australia de igual a igual por el hecho de que estamos mejor rankeados que ellos? Y resulta que Australia, que tiene 2 o 3 jugadores que bordean los 2 metros, en una de esas nos hace un gol con golpe de cabeza y nos ganan el partido, nos ganaban el partido. Nosotros nos quedábamos con nuestros 3 puntos y ahí sí teníamos que rezar no sé cuántos rosarios para que pudiéramos ingresar con 3 puntos como entre los mejores terceros. Entonces, lo que dijo, hizo una comparación que fue bastante, bastante cruda y creo que es lo que molestó a todos los aficionados, incluidos los periodistas de este país, es que dijo de que Paraguay tiene un plantel y comparado a Turquía, 2 jugadores de Turquía valen todo lo que cuesta el plantel de 26 jugadores de la Albirroja. O sea, es una apreciación que hay que ver en qué contexto lo dijo. Yo he conversado con colegas y me dijeron, se fue de mambo. Otro me dijo, puede ser que sea una reacción, a ver si no hay un despertar de sus jugadores de cara a lo que se viene a partir de ahora en el mata-mata, porque a partir de ahora, en la siguiente fase, ya son partidos para ganarlo, ganarlo y solamente ganarlo, porque ya la derrota solamente te apunta hacia el aeropuerto con tus cosas y retornar al país.
1: Sí.
2: Pero realmente esa fue la parte impactante, Fabián, que molestó a todo un país en el sentido de que públicamente en conferencia de prensa en un momento dado dijo, pero ¿qué me van a criticar? Absolutamente nada. Estoy dispuesto a recibir las críticas. Yo sé que dos jugadores de Turquía cuestan lo que vale todo el plantel de la selección paraguaya, dijo, haciendo un destaque especial de que nuestros jugadores no están cotizados. Entonces yo en mi mundo interior dije de que eso debió decirlo en reunión privada con sus jugadores y no precisamente hacerlo público, porque me parece que hay una contradicción enorme de la declaración que él hizo días antes del partido en conferencia de previa, en conferencia de prensa, digo bien, previo a este partido de anoche frente a Australia, cuando él dijo, tírenme a mí todas las cargas, háganme todos los cuestionamientos que quieran, mátenme a mí porque yo tengo el cuero grueso, dijo.
1: Sí, sí, recuerdo.
2: Pero no se metan con mis jugadores. Entonces, en ese momento, uno realmente lo admiraba a él porque lo que él quería decir con eso es de que critíquenme a mí, yo soy el responsable de tener este plantel, yo soy el responsable de pedirles a ellos que jueguen de una u otra forma, pero que critiquen más a mis jugadores, yo absorbo toda la carga. Y anoche hubo una contradicción tremenda si yo tomo esto último que te estoy mencionando y lo que hizo él al decir de que dos jugadores simplemente de Turquía ya equiparan el costo o el valor que tienen nuestros 26 jugadores que están en el Mundial.
1: ¡Hala, pucha! ¡Qué duro estuvo! Estuvo duro porque...
2: ¡Claro!
1: No sé, yo no sé en ese aspecto cómo está, pero ¿crees que es cierto eso, canciller?
2: Yo creo de que ni aunque fuera cierto, mi queridísimo Fabián, eso no se debería decir nunca y de manera pública,
1: claro,
2: siendo vos el responsable, en este caso estoy hablando de Gustavo Alfaro, el responsable de manejar ese grupo, porque se entiende de que él seleccionó los 26 jugadores con los que finalmente se fue a Estados Unidos para jugar este Mundial. Entonces, cuesta creer de que él lo haya dicho entero, porque lo tenemos a Gustavo Alfaro como un excelente orador, como una persona que razona muy bien, que tiene filosofía de vida que compara permanentemente con lo que hace y con lo que pretende hacer, pero después de las declaraciones de anoche me parece que él como que ya sacó el boleto de viaje, de retorno a su país, a la Argentina, porque no sé con qué tipo de argumentos podrá mañana esgrimir ante su plantel de jugadores y después ante la dirigencia, que yo no creo que se quede callada con esto, porque cuando habló como habló de los jugadores, también afectó directamente a nuestra dirigencia principal del fútbol, o sea, la Asociación Paraguaya de Fútbol.
1: No, y por supuesto, aparte de todo eso, cómo supongamos sea Alemania el rival que nos toque, ¿verdad? ¿Cómo, qué van a pensar los alemanes, ¿verdad? De lo que ocurrió, diciendo que, bueno, si su técnico está diciendo que estos tipos no valen nada, entonces le está agrandando al rival y le está achicando a tu jugador, que tenía que ser al revés, ¿verdad?
2: Imagínate vos, Turquía no está rankeado como Alemania. Claro. Alemania está siempre entre los 4 o 5 mejores del mundo, ¿verdad?
1: Totalmente.
2: Entonces, para ese partido, si vamos a seguir la misma línea de declaración que hizo anoche con relación a la selección de Turquía, estaríamos hablando de que ya no deberíamos presentarnos a jugar el partido frente a Alemania por lo que ellos representan. Ahí ya no llegaría ni a un jugador. A lo mejor ya termina diciendo que una pierna de uno de sus jugadores cuesta todo lo que cuesta el plantel de la selección paraguaya de fútbol.
1: Exacto. Sí, y sí, totalmente. Totalmente.
2: Me parece que no estuvo feliz en sus declaraciones. y que en gran medida esto hace de que seguramente la dirigencia, plantel de jugadores y todo un pueblo que le tenía gran respeto, cariño, admiración por lo logrado, fundamentalmente el hecho de devolvernos la confianza y de poder retornar a un mundial después de 16 años, se está esfumando muy rápido con declaraciones que me parecen no estuvieron a la altura de lo que uno cree de que es como persona, como entrenador, como ser humano, el señor Gustavo Alfaro.
1: Verdad que sí, che. Qué terrible. Bueno, vamos a esperar a ver con qué nos sale Alfaro. No sé si cuándo habla, va a hablar mañana, va a hablar el sábado, el domingo, no sé, pero vamos a esperar a ver qué sale.
2: Tiene que hablar el domingo en la previa si es que llegamos a jugar con Alemania, porque si es Alemania el rival, se juega ya el día lunes. Entonces está obligado por FIFA a hablar un día antes del partido.
1: Sí. Bueno, canciller, siempre un gusto hablar contigo. Mira, te conozco, fuimos compañeros. Yo no soy periodista deportivo, pero me gusta el fútbol. Más todavía soy apasionado por la albirroja. Espero que nos recuperemos, que nos vaya mejor de lo que nos fue hasta ahora. Y bueno, sea quien sea el rival, ojalá que podamos seguir en competencia la próxima semana, Carlos.
2: Y esa es la idea, el pensamiento que tenemos todos los paraguayos, y de que esta descalificación que hizo hacia sus propios jugadores le sirva como un elemento de reacción física y mental a nuestros jugadores para que puedan dar todo de sí en el siguiente partido, así sea Alemania, así sea Francia o quien resulte el rival de Paraguay en la siguiente fase.
1: Totalmente, totalmente. Bueno, canciller, un gusto. Te envío un fuerte abrazo. Vamos a estar en contacto seguramente más adelante, así que te envío un fuerte abrazo y gracias por tu tiempo, gracias por estos minutos.
2: El gusto es mío de estar en contacto contigo, con la audiencia de Voces Nocturnas. Fuerte abrazo. Éxitos.
1: Gracias, canciller. Muchísimas gracias. Carlos Canciller Cantero, comentarista deportivo, ¿sí? A las pintas. Así luego fue, ha sido el tema, ¿eh? Bueno, yo como te digo, yo leí los comentarios, las reacciones de varios periodistas deportivos. Está muy molesto. Le escuché a Carlos Quise, durísimo. Le escuché a Chilaver también, bastante duro. Fiel a su estilo. Y veremos qué pasa. Entonces acá terminó el partido, ¿verdad? Terminó ya, ¿verdad? El primer tiempo, sí señor, el primer tiempo. España le va derrotando a Uruguay 1-0 y Cabo Verde con Arabia están empatando 0-0. Y veía la reacción de ¿cuál es el gentilicio de Cabo Verde? A ver si me... Acá los muchachos. Cabo Verdiano. Ahí está. Veía el rostro de los Cabo Verdianos. La reacción después del gol de España. Por supuesto, a ellos no les conviene. Pero veremos qué pasa. También... leía por ahí que existe una mini crisis en la selección uruguaya. No sé por qué tanto se habla, tanto se comenta en las redes sociales, que de repente cuando miras las redes sociales tenés que tomarlo con pinza. Bien, vamos hasta Alto Paraná. 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Fuerte abrazo y saludos a los que nos sintonizan a través de la 98.1 FM Radio Transcontinental en la ciudad de Hernandarias, Alto Paraná. Bien, así está la cuestión. Les decía lo del la condición climática. Ya no nos alcanza el tiempo para hablar con Eduardo Mingo, pero Bueno, básicamente es lo que le mencionaba, que vamos a tener aparentemente condiciones climáticas bastante complicadas, vientos hasta 90 kilómetros por hora y aparente lluvias. El día domingo se habla de lluvias con ocasionales tormentas eléctricas. También el día lunes, lluvias dispersas, al igual que el martes. Por lo menos hasta el martes tendríamos lluvia en diferentes puntos del país, sobre todo en el departamento central, donde nos va a alcanzar temperaturas no tan bajas, pero con respecto a los últimos días, un poco más agradable, porque se habla de unas temperaturas de entre 13 grados como mínima y como máxima llegaríamos a 22 y a 23. 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Así que muchas gracias por la atención. Mañana sábado 27 de junio, ya está terminando junio de a poquito, che. Se anuncia fresco a cálido, cielo mayormente nublado, vientos del noreste, lluvias dispersas con ocasionales tormentas eléctricas. Se anuncia una temperatura mínima de 15 grados, una máxima de 22 grados centígrados para este sábado. El domingo, como les decía, mínima de 16, máxima 23. Lluvia dispersa con ocasionales tormentas eléctricas, igual que el lunes y el día martes. Que pasen bien, que sea un feliz fin de semana. Vamos a ver cuál es el rival de Paraguay. Nos decía Canciller Cantero, si es Alemania, ya el lunes tenemos que jugar. Vamos a ver el horario, vamos a ver cómo llega la selección albirroja después de las declaraciones desacertadas, digo yo, del técnico Alfaro. Y, por supuesto, buscar que esto se pueda remontar y, sobre todo, buscar avanzar en este Mundial. Que pase bien, feliz fin de semana. Gracias por su atención. Será hasta el lunes con más Voces Nocturnas aquí en Alcance FM. Chau.

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1: Hola, hola, hola, hola, hola, ¿cómo les va? Bienvenidos a Música Orgánica. Hoy, programa especial porque tenemos grandes artistas que presentan un nuevo tema y se llama Te Extraño, Bebé. Hoy, en este programa, nos damos el lujo porque llegan Lotte y la Bebé y Rusher Kid.

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1: Vamos, listo. Salud, muchachos, por esa mujer.

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A la audiencia de la 106.7 Radio Imperio FM, Imperio Noticias, muy pero muy buenos días, ¿qué tal? ¿Cómo están? Buen día a todos. Estamos nosotros iniciando esta edición de la programación en esta jornada, en esta mañana de hoy, sábado 27 de junio, sábado 27 de junio del año 2026. Buen día a todos, excelente día a todos. Vaya, vaya por Aminte, va. Toda la audiencia, todas esas personas que están en sintonía escuchando la polca paraguaya desde los distintos puntos de la ciudad de Pedro Juan Caballero y alrededores.

este día que sea un día con esa bendición de siempre. Que podamos pasar un lindo y maravilloso día. Que todo lo proyectado se pueda desarrollar con toda tranquilidad. Que el trabajo pueda fluir con mucha armonía en cada puesto, en cada lugar de trabajo.

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1: La neblina en esta mañana, la temperatura que se mantiene. Que se mantiene baja en la terraza del país, en el departamento de Amambay. 14 grados la actual temperatura. 14 grados la actual temperatura. Se pronostica una máxima de 24 grados para este día. Neblina, tenue llovizna que estamos teniendo en Pedro Juan el Caballero. Fin de semana se irá marcado por lluvias y tormentas eléctricas. La Dirección de Meteorología prevé precipitaciones con tormentas eléctricas en gran parte del país durante este sábado y el domingo. No se descartan eventos de tiempo severo en forma puntual. Las lluvias con tormentas eléctricas comenzarán a registrarse desde la madrugada de este sábado en departamentos del norte y este de la región oriental. Durante la jornada, las precipitaciones se extenderían gradualmente a otros puntos del territorio nacional. La Dirección de Meteorología e Hidrología informó que estas condiciones persistirían también durante el domingo, por lo que recomienda a la ciudadanía seguir las actualizaciones de los avisos meteorológicos, debido a que no se descarta la ocurrencia de fenómenos de tiempo severo de manera puntual. En cuanto a las temperaturas, para este sábado se espera un ambiente fresco a cálido, con máximas que oscilarán entre 21 y 28 centígrados en ambas regiones del país. Para el domingo se pronostica condiciones similares. Ya para el lunes, la persistencia de las lluvias y el ingreso de vientos del sur favorecerán un ambiente fresco durante gran parte de la jornada en todo el territorio nacional. Fin de semana seguirá marcado por lluvias y tormentas.

0: Hoy, sábado 27 de junio, se recuerda, se celebra el día de nuestra Madre del Perpetuo Socorro, patrona de la ciudad de Pedro Juan Caballero. Una de las festividades religiosas más importantes de la ciudad. Nuestra Madre del Perpetuo Socorro, que pueda bendecir siempre a esta ciudad.
1: Señora Reina del Cielo,
0: que pueda proteger a todos los ciudadanos de la ciudad de Pedro Juan Caballero, a ciudadanos, personas trabajadoras. Que pueda bendecir, proteger a la familia de esta ciudad del departamento. Que pueda reinar la paz. Que pueda, que se pueda tener la seguridad, la tranquilidad. Que podamos tener siempre a personas con esa visión de seguir adelante.
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0: Que se pueda tener la seguridad en la terraza del país, en Pedro Juan Caballero. Que podamos tener autoridades, autoridades honestas, que no tengan vínculos con ningún tipo de personas vinculadas a ningún tipo de hecho punible, porque desde las autoridades se puede dar la tranquilidad, la paz, la seguridad en la ciudad, lo que siempre se ha querido y solicitado para Pedro Juan Caballero. Que Nuestra Señora del Perpetuo Socorro, la patrona de la ciudad, pueda bendecir siempre a esta ciudad. Parte de la homilía, la celebración que se está desarrollando a esta hora de la mañana. En la parroquia.
1: Señora Santa Patrona.
0: La parroquia Nuestra Señora del Perpetuo Socorro. Ya vamos al material, al audio.

0: El Señor esté con ustedes.
1: Y con tu espíritu.
0: Proclamación del Santo Evangelio según San Juan.
1: Gloria a ti, Señor.
0: En aquel tiempo, junto a la cruz de Jesús, estaban su madre, la hermana de la madre María de Cleofás y María Magdalena. Jesús, al ver a su madre y cerca al discípulo que tanto quería, dice a su madre: «Mujer, ahí tienes a tu hijo». Luego dice al discípulo: «Ahí tienes a tu madre». Y desde aquella hora, el discípulo la recibió en su casa. Palabra del Señor.
1: Gloria a ti, Señor Jesús.
0: Mis queridos hermanos, estamos llegando a uno de los momentos más importantes de nuestra vida como cristianos aquí en nuestra comunidad, en nuestra ciudad de Pedro Juan Caballero, a un momento importante también de nuestra festividad, de nuestra fe. Hoy, con un corazón agradecido, con un corazón henchido de amor a la Madre del Perpetuo Socorro, venimos. Su corazón de Madre de Dios y Madre nuestra fue moldeado por la gracia recibida del Espíritu Santo, hasta ser reconocida y proclamada como la más bella criatura en el discipulado y en la misión. Hermanos peregrinos en estas tierras de la Mambay, reciban hoy este pan de la palabra y de la Eucaristía con el mismo deseo y necesidad de aquel niño que pide a su padre un bocado de comida. Qué extraordinario es la bondad de Dios con nosotros. Su bondad y su misericordia realmente son inagotables. Del corazón amoroso de Dios Padre bueno brotan para nuestra felicidad la sabiduría para conducirnos por valles tranquilos y apacibles. Si hoy estamos aquí hermanados en una fe, es porque Él nos ha dado el tiempo y la subsistencia para seguir navegando en el océano infinito de su amor. En Cristo, en donde hay la abundante redención, que nuestro corazón herido por el pecado anhela permanentemente, nuestra vida cristiana alcanza su vocación, al igual que la Virgen María, modelo de fe, estamos llamados a ser testigos de Cristo en este mundo. En la travesía de nuestra vida cristiana, nuestra vida muchas veces también se ve sometida a presiones provenientes del mundo. La crisis en la vida familiar, en el matrimonio, las turbulencias sociales a raíz de las constantes fricciones, en las situaciones de enfermedad y dificultades, la Virgen del Perpetuo Socorro sale también al encuentro de sus hijos que acuden a ella, los que se aferran a su mano maternal, siempre hallan consuelo y esperanza. Ella es la estrella que nos guía a ese puerto seguro de la salvación, que es su Hijo Jesucristo. Hoy escuchamos en el primer libro, en la primera lectura, el libro del profeta Isaías, y nos relata el pasaje de la amenaza inminente que padece el pueblo de Israel. Su rey, su gobernante, prefiere confiar en las acciones humanas antes que en el poder de Dios para defenderse ante el adversario. El profeta anuncia que el Señor dará una señal. Decía el profeta Isaías: miren, la Virgen está encinta y da a luz un hijo y le pondrá por nombre Emmanuel, es decir, Dios con nosotros. Solo la confianza del creyente de que Dios nunca abandona, podemos caminar en la fe sin que el miedo paralicen nuestros pies y debiliten nuestros sueños de paz. En el libro del Apocalipsis, en la segunda lectura, la escena que nos relata el autor sagrado es la de la amenaza que expone la eliminación total. Hemos escuchado que un dragón rojo, este dragón rojo que representa justamente a la estructura opresora del Imperio Romano, que persigue a los cristianos, su sed es de violencia, de muerte. Busca arrebatar a la iglesia naciente. Esa es la imagen que pinta justamente el autor sagrado en el Apocalipsis. El encuentro, la pelea entre una estructura que quiere arrebatar, eliminar a la iglesia, a los cristianos. También vuelve a aparecer en la escena una señal. El dragón, decía el Apocalipsis, el dragón estaba enfrente de la mujer que iba a dar a luz. La mujer dio a luz un varón destinado a gobernar con cetro de hierro a todos los pueblos, y el niño fue arrebatado hacia Dios y hacia su trono. Ante las amenazas que sucumbe nuestra fe, estamos llamados a acudir a la Virgen, que nos indica que solo en Cristo podemos encontrar la salvación. Por eso María es hoy para nosotros realmente testigo de la salvación. Y en el pasaje del Evangelio de Juan que hemos escuchado, María permanece en la hora de la salvación, en la hora de la redención humana, al pie de la cruz de su Hijo, en oración confiada al Padre Dios. Ella, madre y promotora de la salvación, nos invita a permanecer en la fe y en la oración confiada en los peligros que acechan también a los cristianos en este mundo de hoy. Hoy también, constantemente, nuestra fe es amenazada por tantos pecados, por tantos vicios, por tantos problemas que muchas veces también debilitan nuestra vida cristiana. María es y será siempre nuestro perpetuo socorro. Sobre todo nos enseña a estar en oración constante. En esos momentos difíciles de nuestra vida, en esos momentos en que también el adversario quiere alejarnos de la presencia del Señor, alejarnos de la iglesia. Celebremos, queridos hermanos, esta solemnidad con fe y sigamos las huellas de la Virgen María, sus huellas de oración, de su vida de oración, de su vida de fe, de su vida de entrega total a su Hijo, especialmente en los momentos de las pruebas que nos tocan vivir. Que la Virgen María, nuestra Madre del Perpetuo Socorro, también sea para ustedes camino de salvación, camino de esperanza, camino de consuelo. Y que nosotros también seamos instrumentos de Dios para llevar esto que nuestro pueblo, especialmente nuestros enfermos, nuestra gente que sufre, esperan de Dios. Que nosotros también seamos testigos de salvación para nuestros hermanos. Amén.

0: juntos vamos a profesar nuestra fe. Creo en Dios Padre Todopoderoso, Creador del cielo y de la tierra. Creo en Jesucristo, su único Hijo, nuestro Señor, que fue concebido por obra y gracia del Espíritu Santo. Nació de Santa María Virgen, padeció bajo el poder de Poncio Pilato, fue crucificado, muerto y sepultado, descendió a los infiernos. Al tercer día resucitó de entre los muertos, subió a los cielos y está sentado a la derecha de Dios Padre
1: Todopoderoso.
0: Desde allí de venir a juzgar a vivos y muertos. Creo en el Espíritu Santo, la Santa Iglesia Católica, la comunión de los santos, el perdón de los pecados, la resurrección de la carne y la vida eterna.
1: Amén.
0: Hermanos, dirijamos nuestra oración a Dios Padre Todopoderoso, que quiere que todos los hombres se salven y lleguen al conocimiento de la verdad.
2: A cada intención respondemos por intercesión de María, socórrenos, Padre misericordioso.
0: Por intercesión de María, socórrenos, Padre misericordioso.
2: Por la Iglesia, que a ejemplo de María se ponga al servicio de todos los pueblos, regenerándolos en la fe y congregándolos en la unidad, oremos.
0: Por intercesión de María, socórrenos, Padre misericordioso.
2: Por el nuncio apostólico, Monseñor Vincenzo Terturro, y por toda nuestra diócesis que celebra el nombramiento del Padre Cristino Ramos como nuevo obispo, que el Señor buen pastor les guíe en su servicio pastoral, oremos.
0: Por intercesión de María, socórrenos, Padre misericordioso.
2: Por todos los cristianos que por medio de María reviven su vida de seguimiento de Cristo y de entrega a favor de los más necesitados, oremos.
1: Por intercesión de María, socórrenos, Padre misericordioso.
2: Por todos los que sufren por causa del Evangelio, que con la protección de María puedan recoger en gloria cuanto han sembrado en la paciencia y el amor, oremos.
1: Por intercesión de María, socórrenos, Padre misericordioso.
2: Por los enfermos, por los que se sienten solos y angustiados, que encuentren en la intercesión de María una ayuda para llevar la cruz del sufrimiento sin decaer en la esperanza, oremos.
1: Por intercesión de María, socórrenos, Padre misericordioso.
2: Por todos nosotros que, conscientes de nuestra dignidad de hijos de la luz, vivamos como María en acción de gracia y ofreciendo con la vida un culto de espíritu y verdad, oremos.
1: Por intercesión de María, socórrenos, Padre misericordioso.
2: Por nuestra ciudad y por todo el departamento de la Mambay, consagrados a Nuestra Señora del Perpetuo Socorro, que a ejemplo de ella puedan ser cuna de servicio, esperanza, paz y caridad, oremos.
1: Por intercesión de María, socórrenos, oh Padre misericordioso.
0: Por Jorge Daniel, Carlos María, Nancy Jaime, que están de cumpleaños, oremos.
1: Por intercesión de María, socórrenos, oh Padre misericordioso.
0: Señor Dios, refugio y fortaleza nuestra, escucha las oraciones de tu Iglesia y concédenos por tu bondad lo que pedimos con fe. Por Jesucristo nuestro Señor.
1: Amén. Junto al pan y al vino, que pronto se convertirán en el cuerpo y la sangre de Cristo, presentamos al Señor la vida de nuestro pueblo, las esperanzas y desafíos de nuestra ciudad y del departamento de la Mambay, el trabajo cotidiano de nuestras familias, el servicio de nuestras autoridades, las intenciones de todos los peregrinos y devotos y el fruto espiritual de nuestra fiesta patronal. También esta familia ofrece a la Madre un aporte voluntario.

0: Madre del Perpetuo Socorro. Son las 7 de la mañana con 37 minutos. Paraguay queda emparejado con Alemania en los 16avos de final. La selección de Gustavo Alfaro vendrá a la poderosa selección teutona el próximo lunes en Boston. Aunque el gigante europeo asusta con sus goles, queda golpeado tras caer ante Ecuador, demostrando que
1: pone carácter, buen fútbol, actitud y ganas de ganar. Ahí todo puede cambiar, ¿verdad? Cuando tiene un técnico también con esa mentalidad. La espera terminó.

0: Tras sellar una sufrida pero festejada clasificación como uno de los mejores terceros, la selección paraguaya ya conoce a su rival para los 16avos de final del Mundial 2026. El desafío será mayúsculo. De esos que exigen sacar a relucir la máxima expresión de la garra guaraní. El próximo escollo será Alemania, que terminó primero en el grupo E con la misma cantidad de puntos que Costa de Marfil, pero el cuadro teutón salió victorioso en el duelo entre sí. El compromiso quedó ratificado de manera oficial luego del cierre definitivo del grupo H, tras el triunfo por la mínima de España sobre Uruguay con el solitario tanto de Alex Baena. Los dirigidos por Gustavo Alfaro se verán las caras ante el combinado germano, comandado por Julian Nagelsmann. El próximo lunes, 29 de junio, la cita está pactada para las 17:30 horas de Paraguay, o sea, 17:30 horas de Estados Unidos y 16:30 horas, o sea, 17:30 horas de Paraguay. 17:30 hora de Paraguay y 16:30 hora local allá en el local del partido. En el imponente Gillette Stadium de Boston, a las 17:30 horas de nuestro horario, Paraguay versus Alemania. Y a sacar todo lo que se tiene en cuanto a estrategias, en cuanto a lo que viene a ser la actitud, la garra guaraní, a utilizar todo lo que podría ser ya el último partido, tanto para Alemania si es que pierde y para Paraguay también si es que pierde. Por eso, a dejar todo en la cancha en ese partido. Se viene un partidazo para este lunes, 17:30 horas de nuestro horario, 16:30 horas de Boston. Paraguay versus Alemania.
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0: Son las 7 de la mañana, 7 de la mañana con 48 minutos. Estamos a través de la 106.7 Radio Imperio FM, Imperio Noticias, sábado con ambiente fresco por la mañana y probables lluvias por la tarde con tormentas eléctricas. Es lo que se anuncia desde la Dirección Nacional de Meteorología. 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Vamos con el resumen de las informaciones del plano policial. Los sucesos de las últimas 24 horas del departamento de Amambay con Eduardo Vera.
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3: La policía reporta aprehensión de persona por violencia familiar realizado que ayer a las 9:40 aproximadamente. La vía pública sobre las calles José Vergés Casi y Coronel Martínez. Se trata del atendido Nelio Lorenzo Villalba Valiente, paraguayo de 40 años, resultó víctima. Su padre Arsenio Villalba Ramírez, 74 años, ambos domiciliados en la vivienda ubicada en las calles Coronel Martínez, esquina avenida José Vergés.

0: La denuncia recepcionada en la oficina de guardia referente a un supuesto hecho de violencia familiar. Personal de patrulla se constituyó al lugar indicado, donde fueron recibidos por el padre y hermano del ciudadano mencionado más arriba, quienes manifestaron que el mismo se encontraba en el interior de su vivienda, en aparente estado etílico, ocasionando disturbios y profiriendo maltratos verbales hacia sus familiares, indicando además que no sería la primera vez que protagoniza este tipo de incidentes. En consecuencia, se procedió a su aprehensión, traslado hasta esta dependencia policial para el procedimiento de rigor. El hecho se comunicó al Ministerio Público. Comisaría Segunda, Barrio General Díaz, comunica lesión y daño material en accidente de tránsito, caída casual de motociclista, incautación de motocicleta por exposición a peligro en el tránsito terrestre. Realizada el día de ayer en las 6:40 aproximadamente, sobre la calle Cerro León, casi Curupaytuy del barrio Perpetuo Socorro. Resultó víctima Marcos Daniel Duarte Acosta, paraguayo, 25 años, sin licencia de conducir en el momento. Se encontraba al mando de la motocicleta de la marca Kenton, modelo C110, color negro, sin chapa, de asismo total. Tras tener conocimiento del hecho, personal de patrulla acudió al lugar, encontrando a la persona tendida en el pavimento con aparentes lesiones, por lo que fue auxiliada por personal del cuerpo de bomberos hasta el hospital regional para su atención médica, mientras que el biciclo fue derivado hasta dependencia. Se comunicó al agente fiscal Andrés Cantarupi. Comisaría Segunda, Barrio General Díaz, comunica lesión y daño material en accidente de tránsito, incautación de vehículos, choque de motocicleta contra automóvil. Ocurrió ayer siendo las 7:30 aproximadamente sobre la ruta P-05, casi calle Brasil. Involucrados, motocicleta marca Kenton, modelo GTR 150, color negro, sin chapa, guiado por Daniel Casanova Silva, 21 años, domiciliado en el barrio Guaraní. Automóvil de la marca Fiat, modelo 1, color negro, año 2008. Al mando de Arnaldo Andrés Villalba, 34 años, domiciliado en la sección San Gabriel de esta ciudad. Al tener conocimiento del hecho, personal de patrulla acudió al lugar, constatando que una persona del sexo masculino se encontraba tendida sobre la capa asfáltica, con lesiones visibles, por lo que se solicitó la presencia de una ambulancia. Acudió al sitio personal del cuerpo de bombero amarillo específicamente, quienes auxiliaron y trasladaron al lesionado hasta el hospital regional donde fue asistido por la doctora Jennifer Martínez, quien diagnosticó traumatismo cráneoencefálico leve, quedando en estado de observación. El conductor del automóvil fue derivado hasta la base de la patrulla caminera para la prueba de alcotest, arrojando resultado negativo. Posteriormente fue trasladado hasta esta dependencia policial, al igual que ambos vehículos involucrados, para el procedimiento a rigor. El hecho fue comunicado al agente fiscal Andrés Cantalupi, quien dispuso la liberación del ciudadano Arnaldo Villalba, la incautación de ambos vehículos involucrados en el percance. Comisaría Tercera, Barrio Obrero, comunica intervención policial referente a muerte súbita. Ocurrió fecha 26, 15 y 5 aproximadamente en la vivienda ubicada sobre la calle Elías Piris, casi José Santolugo, Arción Santa Teresa. Se trata de Sabina Cardoso, paraguaya, 52 años, domiciliada en vida. En el lugar mencionado, se tuvo conocimiento hecho a través de una llamada telefónica recepcionada en la oficina de guardia. El inmediato personal de patrulla acudió al lugar a fin de verificar la información. Una vez en el sitio, fueron recibidos por el señor Adolfo Minella Moreira, 54 años, concubino de la fallecida. Manifestó que encontró a la señora Sabina Cardoso tendida en posición de cúbito dorsal en la cocina posterior a de la vivienda, aparentemente ya sin signos de vida. El hecho se comunicó al agente fiscal Andrés Cantarupi. Se dio participación al médico forense doctor Marcos Pito, quien diagnosticó como probable causa de muerte parada cardiorrespiratoria por insuficiencia cardíaca. Se comunicó al Ministerio Público. Comisaría Tercera, Barrio Obrero, comunica detención a persona por poseer orden de captura durante intervención policial por un supuesto hecho de violencia familiar. Realizado el día de ayer, recién a las 18:30 aproximadamente, la vivienda ubicada sobre la calle Panchito López, esquina Mucuné del Barrio Obrero. Se trata su expareja Celso Ramón Areco Mesa, 45 años, el mismo posee orden de captura por posesión y comercialización de drogas peligrosas, marihuana, cuota número 239, fecha 23/05/2025, con firma electrónica de la actuaria o del actuario Edgar León, víctima denunciante Blasia Iralda de Areco, paraguayo, 38 años, domiciliada en la dirección citada más arriba. Se tuvo conocimiento del hecho a través de una llamada telefónica recepcionada en la oficina de guardia por parte de la víctima. Manifestó que su expareja se encontraba en su vivienda ocasionando inconvenientes. De inmediato, personal policial de esta dependencia acudió al lugar constatando la presencia del denunciado en el interior del inmueble, Durante la verificación de sus datos personales en el sistema informático policial, se constató que el mismo registra orden de captura pendiente, procediéndose a su detención y traslado hasta esta dependencia para el procedimiento de rigor. El hecho se comunicó al agente fiscal Andrés Cantalupi. Comisaría Tercera Barrio Obrero comunica el herramienta de vivienda e incautación de evidencias en prosecución a un supuesto hecho de traje agresión a la ley 1340/88 y ley 7411/24, realizada el día de ayer, siendo las 17 horas aproximadamente, a vivienda ubicada sobre la calle Juan Dañuelas, esquina Francisco Almeida del barrio San Blas, habitada por Edilson Luis Salinas, paraguayo casado, 53 años, domiciliado la misma en cumplimiento de la nota, fecha 26/06/2026, firmada por el juez penal de garantías del tercer turno, abogado Edgar Gustavo Ramírez, en fecha, hora, lugar indicado más arriba. La comitiva fiscal policial encabezada por el asistente fiscal de la unidad especializada en lucha contra el narcotráfico, abogado Wilfrido Núñez Jiménez, con acompañamiento del personal de esta comisaría, con personal suficiente ingresaron a la vivienda, donde tras una minuciosa revisión fueron incautadas las siguientes evidencias: cargador largo de pistola con cartuchos vivos 2 milímetros, cinta de embalaje de color marrón, dinero en efectivo, la suma de 4.770 reales, 360 dólares, los cuales se encontraban en el interior de un cofre. El dinero en efectivo fue devuelto a su propietario y quedaron guardados en el citado cofre. El procedimiento finalizó siendo las 18:30. Con toda normalidad se elaboró acta de procedimiento. Comisaría Cerro Corá comunica aprehensión a persona por supuesto hecho de hurto de animal porcino, tentativa de paramiento de otros cuatro. Ocurrió ayer siendo las 4:30 en una propiedad rural denominada Chacra Campo 3 de la colonia 15 de agosto de esta jurisdicción, propiedad de la víctima Alisandro Javier Ayala Torres, 44 años. Se trata de Asunción Espino La Peralta, de 29 años, quien posee antecedentes por robo con resultado de lesión grave y violencia familiar. Se tuvo conocimiento del hecho por parte del capataz, el señor Milciades Pascual Borges Palacios, mayor edad. Manifestó que escuchó ruidos hacia el chiquero de los animales porcinos y al verificar se percató que cuatro de esos animales estaban lesionados con golpes y cortes producidos con armas blancas, y al realizar el conteo constató además el faltante de uno de los animales. Posterior, al realizar un recorrido por los alrededores, visualizó a tres sujetos desconocidos saliendo de la propiedad y con ayuda de vecinos logró demorar a uno de ellos, mientras que los demás se dieron a la fuga. Posteriormente, con apoyo del personal de la subcomisaría de UP, procedieron al traslado del aprehendido hasta la comisaría. Personal de esta comisaría acudió al lugar, donde en compañía del capataz verificaron el chiquero encontrando un machetillo, presumiblemente los supuestos autores, la cual fue incautada como evidencia. Se comunicó al agente fiscal Andrés Cantalupi, terminada las diligencias y por disposición fiscal, el cuerpo fue entregado a su pareja Adolfo Minela. Se elaboró acta de procedimiento. Comisaría 13, Barrio Guaraní, comunica detención a persona con orden de captura declarado rebelde, realizado el día de ayer, siendo las 8 aproximadamente, en la oficina de guardia de esta dependencia. Detenido Rafael Duarte Arguello, de 34 años, domiciliado en la prisión Santa Teresa de esta ciudad, quien posee orden de captura por posesión y tráfico de drogas peligrosas, marihuana, firmado por el juez penal de garantías, abogado Álvaro Rojas. En fecha ahora señalada, el detenido se presentó en esta dependencia policial, acompañado de su abogado Denis Echagüe, manifestando su intención de ponerse a disposición de la justicia. Personal de guardia procedió a la verificación de sus antecedentes en el sistema informático de la Policía Nacional, constatándose que registra órdenes de captura y otras medidas cautelares vigentes. El hecho se comunicó al Ministerio Público. Comisaría Tercera, Barrio Obrero, comunica recepción de denuncia referente a supuesto hecho punible contra la propiedad de robo agravado de motocicleta. Ocurrió ayer siendo las 21:15 aproximadamente, la vivienda sobre la calle 2 de Mayo, casi Pablo Richard, en el barrio Obrero. Motocicleta robada marca Kenton, un modelo Blitz 110 BLX color blanco, propiedad de la víctima. Denunciante David Esteban de Sousa Núñez, brasileño, mayor edad, domiciliado en la dirección citada. Supuestos autores, personas desconocidas, ambos de constitución física agregada, a bordo de una motocicleta tipo Curador, cuya demás características se desconoce. Se tuvo conocimiento del hecho a través de denuncia formulada por la víctima. Manifestó que dejó estacionada su motocicleta sobre la acera de su domicilio. Al regresar para cerrar el portón, observó la llegada de dos personas desconocidas a bordo de otra motocicleta. Luego descendió el acompañante, quien se aproximó a la motocicleta de la víctima, exhibiéndole un arma de fuego que portaba en la cintura. Sin mediar palabras, se apoderó del rodado, dándose a la fuga junto con su cómplice. Personal policial realizó rastrillaje por la zona, sin obtener resultado positivo. Se impartió captura del biciclo sustraído y de los supuestos autores del lugar del hecho. Comisaría Tercera Barrio Obrero comunica lesión grave y daño material en accidente de tránsito, colisión de automóvil y motocicleta, aprehensión del conductor del rodado por exposición a peligro en el tránsito terrestre al COPEC positivo. Ocurrió ayer en las 23:10 sobre la ruta PI-05 General Bernardino Caballero, kilómetro 5. Víctimas de lesión: Freddy Avente Ramos, 39 años, conductor del biciclo. Politraumatismo con fractura expuesta en la pierna la izquierda, quien se encontraba a bordo de una motocicleta de la marca Suzuki, modelo GSX-150, color azul, en compañía de su hija, en este caso de nombre Jazmín Tatiana Marlene Avente, 19 años, tuvo politraumatismo varios, con fractura expuesta de los miembros inferiores. Conductor del vehículo involucrado, aprendido Marcos Manuel Sprati Duarte, 35 años, quien se encontraba al mando de un automóvil de la marca Peugeot, modelo 1.6, año 2002, color rojo, alcotés positivo. Al tener conocimiento del hecho, personal de patrulla se constituyó en el lugar, encontrando dos personas tendidas en un costado de la capa asfáltica, presentando lesiones de gravedad. Se convocó a personal del cuerpo de bomberos voluntarios, quienes brindaron los primeros auxilios, trasladaron a los lesionados hasta el hospital regional para su atención médica. Conforme a los demás datos recabados en el lugar, la motocicleta circulaba sobre la ruta PI-05 con dirección sureste sentido a Cerro Corá, mientras que el automóvil lo hacía en sentido contrario, con dirección noreste sentido Pedro Juan Caballero, produciéndose la colisión en el sitio mencionado, resultando ambos ocupantes de la motocicleta con lesiones de consideración. Posteriormente, el conductor del automóvil fue trasladado hasta la base de la patrulla caminera, donde se le practicó la prueba de alcotés, arrojando resultado positivo. El hecho se comunicó al agente fiscal Andrés Cantalupi. Los ocupantes de la motocicleta permanecen internados en dicho nosocomio en estado grave. El vehículo y la motocicleta en mención se hallan depositados en esta dependencia a cargo del Ministerio Público. Comisaría Tercera Barrio Obrero comunica recepción de denuncias sobre supuesto hecho punible contra la propiedad pública de motocicleta. Ocurrió ayer siendo las 20:42 aproximadamente, sobre la calle Valois Rivarola, entre 1 de diciembre y Seferino Gaona del barrio Obrero, consistente en una motocicleta de la marca Kenton, modelo Blitz 110, color rojo, chasis número tal, propiedad de Edison Rolón Paraguayo, mayor edad. Domiciliaron la dirección citada precedentemente, indicando como supuestos autores a dos personas desconocidas a bordo de una motocicleta tipo Corador, cuyas características se desconoce. Se tuvo conocimiento del hecho el día de ayer, siendo las 22:47, mediante denuncia formulada por la víctima en la oficina de guardia, en la cual manifiesta que dejó estacionada su motocicleta en la acera de su vivienda, donde posee un salón que funciona como gimnasio, y se encontraba en su interior ordenando sus equipos de trabajo, y al salir se percató de la desaparición de su biciclo. Seguidamente observó por las cámaras del circuito cerrado a un motociclista que pasa por el lugar. Posterior, una persona se acerca a pie y a su motocicleta específicamente, se apodera de su biciclo llevando a su costado. Se realizó un rastrillaje por la zona sin resultado positivo. Se impartió característica del biciclo y de los supuestos autores mediante alma base. La residencia cuenta con cámaras de circuito cerrado. Se comunicó al Ministerio Público. Se elaboró ante el procedimiento. Prosiguen las investigaciones. Es lo más destacado del informe policial de la fecha.
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2: Son las 8 de la mañana, 6 minutos. 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

0: 8 de la mañana con 27 minutos, 8 de la mañana con 27 minutos, estamos a través de la 106.7 Radio Imperio FM, Imperio Noticias, jornada de hoy sábado, hoy actividad muy importante en la ciudad de Pedro Juan Caballero, Día de Nuestra Madre del Perpetuo Socorro, patrona de la ciudad. Todas las informaciones que vamos actualizando en www.radioimperio.com.py. Vamos al contacto con Eduardo Vera desde exteriores. Accidente de tránsito que se produjo anoche sobre la ruta PI-05. Lesión grave en accidente de tránsito, colisión entre automóvil y motociclista. Los detalles con Eduardo Vera en esta entrevista. Vamos contigo, Edu.
1: Muchas gracias, compañeros. Estamos ante el despacho del subcomisario Jorge Isfrán, su jefe de la Comisaría Tercera, para ampliar detalles en relación a un hecho bastante lamentable, a la vez grave, que se ha registrado sobre la ruta PI-05 General Bernardino Caballero, kilómetro 5 específicamente, donde, como podrán apreciar en las imágenes, se ve a este ciudadano con lesiones bastante graves, con una fractura, lo que se puede ver a simple vista, luego seguramente otras lesiones que ha sufrido, y al lado suyo a su hija, que también estaba como acompañante en la motocicleta. ¿Cómo le va a su comisario Jorge Infán? Un hecho bastante grave que se ha registrado sobre la ruta para la audiencia de Radio Imperio. Buenos días.
2: Sí, buenos días, Martín. Su amable audiencia. Efectivamente, en hora de la noche ayer ocurrió un hecho de accidente de tránsito con lesión grave, resultado de lesión grave y daños materiales. El conductor del automóvil, en este caso, dio algo tan positivo. Las víctimas sufrieron lesión de consideración grave, fueron asistidas hasta el hospital regional local, hasta ahora un pronóstico reservado, se le está practicando algunos estudios, entonces para descartar cualquier situación. En este momento tengo entendido que están con familiares acompañados ahí en el hospital, siendo asistidos por los profesionales.
1: Bueno, ¿horas de accidente ocurrió el accidente, de su comisario?
2: A las 19:30 horas aproximadamente nos comunicaron patrulleros de la comisaría de UT, donde posteriormente se apersonaron los patrulleros aquí de la comisaría y encontrando así mismo el hecho de accidente, encontrando a las dos víctimas, en este caso en un pastizal al costado de la ruta, con lesión, así como también de consideración grave.
1: Pero un poco así como el hecho del comisario.
2: Yo creo que el motocicleta, indicado como previamente, estaba viviendo a su domicilio, en su domicilio, con su hija, y el conductor automóvil, estaba viniendo hacia la conducta del centro. El automovilista este, Marcos, salió de su carril y el motociclista no se percató. A la historia que frente del mismo se estaba también haciendo un automóvil hacia el batallón. El automovilista logró hacer el motor Marcos Perati, pero no así el vicio de la víctima. Ahora
1: ya cargo el ritmo y ya tanto las personas que estaban en la bicicleta o en la autopista.
2: El motorista, Freddy Valente Carballo, sotero de 15 años, en el caso de la amiga.

0: tasmin el automovilista Yurko Manuel Perati Boret, Paraguay, el otro en Ibanea, Nigro. El mismo dio positivo Perati Boret, resultado 2.378.
1: En el caso, Ángel, me ha hecho mental, creamos que ya existe, sucesiones diversas, estas formas. Y ya le dije a su comisario, porque hay otras
2: cosas. Su comisario, ¿cómo estamos? Ya, gracias. Lernos.
0: Buen día.
2: Bueno, este deporte, ¿qué pasó efectivamente al cotor del motocicleta? ¿Cuáles fueron las lesiones que tuvo?
0: Las lesiones a la altura de la pierna, fue más grave en este caso.
2: ¿Tuturas?
0: Tuvo fracturas.
2: ¿Y
0: su hija ahora se le está llevando
2: así, en este caso, ¿ambos están conscientes en el evento del auxilio o no?
0: En el momento del posterior estaban, vamos a decir, chicos, y aquí sufrieron golpes de fuerte, macizo, por suerte, realmente. Y a la vez, parte de justamente por un hospital de viento más dañado,
2: actualizado. Ya para actualizar el diagnóstico. ¿Estas dos son las parejas? ¿Estaban en motocicleta?
0: Estaban en motocicleta, y con esto yo hacía psicólogo.
2: ¿Y el cultor del automóvil está colizado a la prueba de alcohol?
0: Sí, me ha pedido la prueba de alcohol y la
2: diversión. ¿En qué tipo de automóvil estaba usted responsable?
0: Automóvil de la marca Pion 2008.
2: ¿Qué se dispuso en relación al conductor de este automóvil?
0: Esta empresa aquí en la Secretaría de
2: Decisiones. A cargo de la Fiscalía. ¿En qué edición mismo se produjo el percance?
0: Más o menos usted donde hay una negra. Ha alcanzado la entrada.
2: Y en una zona no sé, una prueba de Cuba, la asistencia del CIO, ¿pudiste errar? ¿Te mencionaron los testigos?
0: Y eso es según este doctor de la comunidad, es un país, frente al motociclista se está viendo su automóvil igual esquivo a este sobre la tuya. Pero no si en el FREC, acompañaría. Yo sufrí una lesión de conciencia muy grave.
2: ¿Pudo opcionar este conductor del automóvil el ponista del propio de su carril o no?
0: Y jugando que soy trabajo, se queda con.
2: Ese ya, es no, el total por la imprudencia.
0: Así mismo.
2: Qué terrible, qué terrible. La atención que era una noche. Ah, sí, lo venció que tuvieron en la jurisdicción, comisario.
0: Eso hicimos una denuncia de que yo he robado. La cual fue víctima del señor Ronaldo Jesús Brasil. Se está preparando para hacer una resanza en la ciudad. Sacó su vicio que no era. Y cuando se dispuso para hacer su. Su vicio, hubo una vereda de sujetos a bordo de otro motociclista. La comandante descendió del rodado y mostró un arma que tenía adherido a su cuerpo. Según este sistema, fue por su motocicleta, el motocicleta, el marca Kirin, modelo color blanco, para número 188 ABK. Este es la altura del. No me acuerdo, yo conocí esto, donde me encantó que no tuviera que ya no se me fue el robo a la alterilla, la alterilla, entonces el robo.
2: ¿Cómo se jugó ese hecho en la dirección?
0: Se está domicilio, solo en la calle de Mayo y Pablo Herrera.
2: ¿La vivís cuenta o no con sistema cerrado?
0: Yo creo que no. Su manipulación es el techo de la vida.
2: ¿Qué tipo de ropa de su motocicleta? ¿Cuál es la característica de su motocicleta? ¿Qué es el?
0: ¿Quién? Modelo Blitz, modelo Antonio VX, con blanco, Chava 788 ABK.
2: ¿Entre motocicletas pone resistencia?
0: No, no, pero resistencia, ya que es una arma de fuego, es un muchacho que lo vuelve.

0: Correcto. Son las intervenciones que han dado de otros casos que tuvieron. Gracias, por la atención, muy amable. Información, gracias, Eduardo. Información desde la vía atrás del barrio Obrero. Grave accidente de tránsito que produjo este sujeto identificado como la identidad de este hombre. Que accionó este accidente, Marco Manuel Espetti, parte de 35 años de edad. Él se encontró al mando de un auto de la marca Peugeot, modo Active, en 1.6 años 2020. Dio positivo a la prueba de alcohol, 1.178 grados de alcohol tenía en la sangre. Chao, cabrón. Bastante alto el grado de alcohol que tenía. Salió en el de este señor y su hija se estaban dando a bordo de un motociclista que se actualizan ya en instantes. El estado de salud de estas personas que fueron víctimas de este responsable que ocasionó este accidente. Esta acción se produjo anoche a las 20 horas aproximadamente en la jurisdicción de la comisaría tercera barrio sobre ruta PI5. Yendo desde este sector hacia el campo de posiciones antes de alcanzar el cruce eufórico que entra ahí en la al taller Tunazo. En las inmediaciones de este conocido balneario se encuentra en el sector balneario de la Negra. Quedó a cabo del Ministerio Público este sujeto. Son las 8:42 minutos.
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Nosotros te acompañamos con las informaciones, las puestas socialistas, buena música, que te acompaña a los lados a través de Imperio FM.

0: encanto ese canto. 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
1: Tormenta eléctrica. Fin de semana será marcado por lluvia, tormentas eléctricas. Dirección de media prevenciones con tormentas eléctricas en gran parte del país. Durante el sábado y luego se está viendo de tipo severo de más puntual según la decisión de la Dirección Nacional de Meteorología.
0: 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Son las 8 de la mañana, 49 minutos. Tarde, Chayanne.

Qué buena música que tienes, pasa a través de rato. Invita a seleccionar a Carlos Robert y algo nos conocimos. Me la va acelerando canciones esta mañana donde vamos cansando. La

Ahorita un minuto. 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

0: Estira el cafecito, también el beiju, la chipa, el cocido negro, porque no es espectacular con este clima. Acompaña con el cafecito, mal café con leche. Y con estas canciones y el clima que se presta. Ahora sí, estábamos con neblina cuando está amaneciendo. O sea, desde ayer estaba así, ¿verdad? En horas de la tarde. Neblina, neblina en la terraza del país. Saludando así a todos los que están en sintonía, a todos los que están disfrutando un rico desayuno. Así como el cafecito. Algunos continúan todavía con el matecito, ¿sí? Para los que están trabajando, fuerza, fuerza. Para los que ya nos trabajan, por ejemplo, los sábados, descansando, ya así como el amigo Esteban Escobar. Sí, sí, sí. Saluda al amigo señor Esteban. Sí, Esteban, Esteban, el móvil que trabaja mucho. 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
1: Reiteramos esta información en www.radioimperio.com.py. Padre e hija se encuentran en el hospital regional. Sufrieron un accidente de tránsito que se produjo anoche. Un irresponsable alcoholizado. El responsable... estaba a bordo de un automóvil, embistió al motociclista, a este señor, muy conocido trabajador, que se encuentra en estos momentos internado en el Hospital Regional de Pedro Juan Caballero. 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Son las 8 de la mañana con 56 minutos. Establecemos una pequeña pausa. Ya en instantes se viene la producción de Píldoras de Fe. Luego nosotros vamos a seguir compartiendo las informaciones, las ofertas, promociones de los anunciantes, la buena música. Sábado espectacular con el frío, tiempo inestable. Pero nosotros te acompañamos con todas las informaciones y, por supuesto, la buena música.
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0: Son las 8 de la mañana, 58 minutos.
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Madre del perpetuo socorro, luz que nunca deja de brillar. En tus manos deposito mi vida porque sé que me enseñas a confiar. Cuando el camino se vuelve oscuro, tu mirada me devuelve la paz. Me conduces siempre hacia tu Hijo, que es la verdad, la vida y la luz eterna. Eres consuelo del que llora, fortaleza del corazón que lucha, esperanza para el que espera y refugio para el alma que busca. Bajo tu manto encuentro amparo, bajo tu amor renace mi fe. Enséñame a decir como tú, que se haga en mí la voluntad de Dios. Madre buena, nunca me abandones, guía mis pasos hacia el Señor, y cuando termine mi peregrinar,

la tierra, llévame en tu mano, llévame de tu mano al encuentro de Cristo para cantar por siempre las maravillas del Padre. Virgen del perpetuo socorro, Madre nuestra y Madre de nuestro Señor Jesucristo, ruega por nosotros. En el momento de reflexión de escuchar la palabra de Dios, el Evangelio, proclamación del Evangelio de nuestro Señor Jesucristo a través de Radio Imperio 106.7 FM y a través de sus redes sociales para todo el mundo. Lo hacemos en el nombre del Padre, del Hijo y del Espíritu Santo. Amén.

pobres, Señor. No te olvides de tus pobres, Señor. ¿Por qué, Señor, nos rechazaste para siempre y arde tu indignación contra las ovejas de tu rebaño? Acuérdate del pueblo que adquiriste en otro tiempo de la tribu que rescataste para convertirla en tu herencia. No te olvides de tus pobres, Señor. Vuelve tus pasos hacia esta ruina completa. Todo lo destruyó el enemigo en el santuario. Rugieron tus adversarios en el lugar de tu asamblea. Pusieron como señales sus propios estandartes. No te olvides de tus pobres, Señor. Alzaron sus hachas como en la espesura de la selva. Destrozaron de un golpe todos los adornos. Los deshicieron con martillos y machetes. Prendieron fuego a tu santuario. Profanaron hasta arrasar la morada de tu nombre. No te olvides de tus pobres, Señor. Ten presente tu alianza, porque todos los rincones del país están repletos de violencia. Que el débil no retroceda lleno de confusión. Que el pobre y el oprimido alaben tu nombre. No te olvides de tus pobres, Señor. Aleluya. Cristo tomó nuestras debilidades y cargó sobre sí nuestras enfermedades. Aleluya.

0: Evangelio de nuestro Señor Jesucristo, según San Mateo.
1: Gloria a ti, Señor.
0: Gloria a ti, Señor. Al entrar en Cafarnaúm, se acercó a Jesús un centurión, rogándole: Señor, mi sirviente está en casa enfermo de parálisis y sufre terriblemente. Jesús le dijo: yo mismo iré a sanarlo. Pero el centurión respondió: Señor, no soy digno de que entres en mi casa. Basta que digas una palabra y mi sirviente se sanará. Porque cuando yo, que no soy más que un oficial subalterno, digo a uno de los soldados que están a mis órdenes: ve, él va. Y al otro: ven, él viene. Y cuando digo a mi sirviente: tienes que hacer esto, él lo hace. Al oírlo, Jesús quedó admirado y dijo a los que lo seguían: les aseguro que no he encontrado a nadie en Israel que tenga tanta fe. Por eso les digo que muchos vendrán de oriente y de occidente y se sentarán a la mesa con Abraham, Isaac y Jacob en el reino de los cielos. En cambio, los herederos del reino serán arrojados afuera, a las tinieblas, donde habrá llantos y rechinar de dientes. Y Jesús dijo al centurión: ve, que suceda como has creído. Y el sirviente se sanó en ese mismo momento. Cuando Jesús llegó a la casa de Pedro, encontró a la suegra de este en cama con fiebre. Le tocó la mano y se le pasó la fiebre. Ella se levantó y se puso a servirlo. Al atardecer, le llevaron muchos endemoniados, y él, con su palabra, expulsó a los espíritus y sanó a todos los que estaban enfermos, para que se cumpliera lo que había sido anunciado por el profeta Isaías. Él tomó nuestras debilidades y cargó sobre sí nuestras enfermedades. Palabra del Señor.
1: Gloria a ti, Señor Jesús. El Evangelio nos presenta a Jesús como el servidor de Yahvé, que carga todas nuestras debilidades y dolores: la enfermedad del criado, la postración de la suegra de Pedro y la opresión de los endemoniados. Agreguemos a esta lista nuestras propias debilidades y dolores. Jesús los toma, los transforma y los sana. Es el comentario que trae la liturgia cotidiana referente al Evangelio del día de hoy. Y una vez más damos gracias a Dios por su infinito amor y su infinita misericordia, y por darnos la oportunidad, una nueva oportunidad, de poder proclamar su mensaje y su palabra y compartir con tantos hermanos que diariamente nos acompañan. El Evangelio de hoy nos narra el encuentro de Jesús con un centurión, que era una autoridad, pero que con gran humildad le pide la sanación de su criado, y pronunciando esta frase: Señor, no soy digno de que entres en mi casa, pero basta que pronuncies una palabra y mi criado se sanará. La fe y la humildad que tenía este centurión romano es impresionante, y que impresionó también a Jesús. Es importante tener en cuenta una de las claves más importantes que debemos tener y que tiene que adornarnos como personas humanas. Tener esa humildad, humildad como Jesús. El centurión romano se reconoce que es pequeño e indigno de que Jesús pueda entrar bajo su techo, en este caso, en su casa. Y esta misma actitud es la que nos abre a la gracia de Dios. Y recordándonos que Él es quien tiene el poder de transformar nuestra vida. Muchas veces somos tan egoístas, soberbios. Somos soberbios por los que tenemos. Y tenemos un corazón duro. Pero hoy también, a través del Evangelio, este centurión romano nos enseña de que tenemos que tener un corazón humilde y esa confianza plena en el Señor para que Él pueda actuar. Porque Jesús es el que transforma nuestra vida. La fe confiable. ¿Pero qué es la fe? La fe, vamos

pueda actuar, porque Jesús es el que transforma nuestra vida. La fe confiable. ¿Pero qué es la fe? La fe, vamos

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0: Son las 9:56. Nosotros estamos hablando de radio impecable. Así que están en tonía todos los que nos van mirando esta mañana que estamos viendo en la terraza de Paz. Yendo en rica manera compartiendo las promociones que estamos viendo desde las comerciales. Así que a los que estén en sintonía, muy, muy buenos días. Gracias por acompañarnos. 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
2: 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Nosotros hasta el día hoy, amigos de la música, promociones, esas ofertas ya va a estar comparado con ustedes. Así que saludos a todos, necesitamos poniendo un poquito más ritmo también esta mañana fría que estamos teniendo en el terrazo del país.

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1: seguimos atrás 106.7 el imperio M de hoy sábado tiempo instable Nevina, otro Reflex, está tímidamente, luego desaparece y es la tendencia con el clima en esta semana. Nosotros hablamos con Eduardo Vera, Eduardo Vera desde Pecho Pinogar. Epe, muevemos contigo, Eduardo. Eduardo, vamos con Eduardo.
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1: No voy a dejar la promoción de los detalles, la compañera Sara. 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Los locales ya conocerán, se trata de una junta de cantos de 0.96.579, RPRC, Lorena, Quinto, de 0.74.271, RPRC, Lorena, Punta, Esquina, de la Metra, de Venezuela. Por supuesto, el acto en los finales de RPRC, al 0.23.121.672, las listas de plataformas como Facebook, RPRC, Lorena, Instituto, y muchas formas de Maitre, de Charte, para que para el día con el resto, Pino, de los canales, ya por el refresco, de Ariel, de
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0: la buena música forma parte de tu sábado a través de la 106.7 Radio Imperio FM. Muchas ofertas, muchas promociones de los anunciantes. Ya en instantes, en segundos, el contacto con Daniel Recalde desde Mercado Guaraní. 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El partidazo de la fecha. Las selecciones de Colombia y Portugal. Partidazo a las 20:30 horas, buen horario. Cristiano Ronaldo contra James Rodríguez.
1: No.
0: Lucho Díaz. Y otros jugadores de referencia que tiene la selección colombiana. En este grupo prácticamente ya se definió también las cosas. Colombia tiene 6 puntos. Portugal tiene 4 puntos. Congo tiene 1 punto. Pero por la diferencia de gol, si Colombia le gana a Portugal, Colombia va a quedar con, o sea, Portugal con 4 puntos. Y si Congo le gana a Uzbekistán, va a sumar también 4 puntos. Pero por la diferencia de gol, a favor de Portugal es amplia la diferencia. Más 5 tiene Portugal y Congo tiene menos 1. Y justamente contra Portugal fue el empate que obtuvo en la primera fecha. Portugal. Por eso tiene 4 puntos. Un empate y una victoria. Partidazo, partidazo. Colombia que va por la primera ubicación. Si pierde, quedaría en la segunda posición con 6 y Portugal escalaría en la primera posición. Reiteramos esta información para las personas que se van conectando en esta mañana. Estuvimos hablando con el subjefe de la comisaría tercera. Padre e hija sufren graves fracturas tras ser embestido por un conductor ebrio. Caure. En la ruta PI-05, dio positivo a alto grado de alcohol, dio positivo a la prueba de alcotest. Parte de lo que fue esta entrevista, los detalles. 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El contacto con Daniel Recalde.
1: Buenas noches, ayer ocurrió un hecho de accidente de tránsito con lesión grave, resultado de lesión grave y daños materiales. El automóvil... El conductor del automóvil, en este caso, dio alcotest positivo. Las víctimas sufrieron lesión de consideración grave. Fueron asistidas hasta el hospital regional local. Hasta ahora, un pronóstico reservado. Se le está practicando algunos estudios. Entonces, para descartar cualquier situación. En este momento tengo entendido que están... con familiares acompañados ahí en el local, haciendo asistido por los profesionales.
2: ¿Horas de accidente ocurrió el accidente de su comisaría?
1: A las 19:30 horas aproximadamente nos comunicaron patrulleros de la comisaría de UT, donde posteriormente se apersonaron los patrulleros de aquí de la comisaría y encontrando así mismo el hecho de accidente, encontrando a las dos víctimas, en este caso en un pastizal al costado de la ruta, con lesión, así como también este de consideración grave.
2: ¿Puedo hablar un poco de la circunstancia del hecho, comisario?
1: Tengo entendido que el motociclista, identificado como Freddy Aventer, se estaba dirigiendo hasta su domicilio, con destino a su domicilio en compañía de su hija. Y el conductor del automóvil, Marcos Esperati, estaba viniendo de hacia la expo, con destino hacia el centro. Según manifestaciones, o sea, averiguaciones, el automovilista este, Marcos, salió de su carril, y este motociclista no se percató. No se percató al instante, ya que enfrente del mismo se estaba también dirigiendo un automóvil hacia el batallón. El automovilista logró zafarse del conductor Marcos Esperati, pero no así el bicicleta, la víctima que ahora de...
2: No tenía la vista, ya que el automóvil de Sancho Prestes pudo desviar, pero él ya fue sorprendido.
1: Sí, así mismo ocurrió, entonces ya se dio el resultado de la irresponsabilidad, en este caso,
2: imprudencia por parte del automovilista, a juzgar por lo que está manifestando su comisario.
1: Sí, así mismo. Le practicó la prueba al test y resultó positivo. Y todo lo actuado en este momento acaba de la fiscalía, el de estar preso aquí en la comisaría.
2: ¿Y algo a la policía?
1: No, no, ni que todo más. Sí que a simple vista lo de un pitito se le dio que estaba bajo efecto de alguna droga, en este caso de alcohol.
2: Bueno, ya a cargo, reiteramos, y tanto las personas que estaban en la motocicleta como el automovilista.
1: Víctima, el motociclista previamente paraguayo, soltero de 39 años de edad, y se encontraba en compañía de su hija Jasmine. El automovilista Marco Manuel Esperati Duarte, paraguayo soltero de 35 años de edad, ingeniero. El mismo dio positivo de alcohol, así como te dije, con resultado de 1.378 mg.
0: ¿Tenés reporte qué le pasó efectivamente al conductor de la motocicleta? ¿Cuáles fueron las lesiones que tuvo?
1: Las lesiones tengo que decir a la altura de la pierna. Fue lo más grave en este caso.
0: ¿Tuvo fracturas?
1: Tuvo fractura.
0: ¿Y su hija?
1: Y su hija ahora se le está, él le va a asistir los profesionales, en este caso, traumatólogo.
0: ¿Pero ambos estaban conscientes en el momento del auxilio o no?
1: En el momento del, o sea, posterior estaban, vamos a decir, inconscientes, ya que sufrieron golpes muy fuertes. Fueron asistidos, por suerte, rápidamente. Y ahora los patrulleros justamente fueron al hospital a ver el diagnóstico.
0: Parte de lo manifestado en relación a este percance que se produjo, grave accidente, el conductor está detenido, está privado de su libertad. A cargo del Ministerio Público, dio positivo a la prueba de alcotest. Padre e hija están internadas estas víctimas en el Hospital Regional de Pedro Juan Caballero. 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Daniel Recalde, vamos contigo.
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0: Me perdones, la culpa siempre fue de los dos.

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1: 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Y bueno, hoy nosotros, por ser de San Juan, la fiesta de San Pedro, San Pablo, la Virgen del Perpetuo Socorro, para todos los Pedro Juanino estamos de parabién, que profesamos la religión católica, nuestra querida mamá está de parabién. 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
12: Son las 10 de la mañana, 10 de la mañana con 47 minutos. La buena música, las ofertas, promociones, servicios. Estamos a través de la 106.7 Radio Imperio FM en esta mañana. Con el frío, mal tiempo, pero con la buena música, la buena compañía a través que te hacemos a través de Radio Imperio FM. 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Buena atención. Saludo a mi gestora, a la gestora ahí de la Cooperativa Universitaria, Cintia Lucero. Con esa amabilidad siempre la buena atención y a toda la parte de gestión ahí de la cooperativa universitaria, la parte administrativa. Vamos contigo, profe Alberto Pereira.
13: Sí, señor. Gracias, Ángel. Efectivamente estoy aquí en el local de la cooperativa universitaria para dar también la bienvenida de vuelta a esta cooperativa, que una vez más confía en el trabajo de Imperio Comunicaciones y a partir de hoy ya oficialmente con nosotros. De vuelta a la cooperativa universitaria. Y un día muy especial también para todos los socios, fundamentalmente para los padres. He dado cuenta que hoy se está ofreciendo un refrigerio a todos los padres socios de la cooperativa y también recibiendo un obsequio. Pero ya le damos la bienvenida también aquí, estoy con el presidente del Consejo de Administración, el Jair Aquino, quien ya saluda la audiencia de Imperio y que ya también tiene su retorno. Ya las consultas pertinentes. Buenos días, licenciado. Gracias por recibirnos.
14: Sí, buenos días para vos, Ángel, para tu audiencia. ¿Verdad? Como dice, estamos aquí en la cooperativa universitaria. Hoy es un día muy especial. Estamos ofreciendo un refrigerio para todos los padres que vengan a realizar su gestión. Y también estamos entregando unos regalitos.
13: ¿Te escuchas, Ángel, licenciado?
12: ¿Qué tal, licenciado? ¿Cómo estás? Buen día. Estamos escuchando aquí atentamente y, bueno, primeramente, bienvenido a todos y lo que viene a ser el servicio para los profesionales universitarios, este trabajo muy importante que viene realizando desde hace tantos años ya en Pedro Juan Caballero a nivel nacional, con lo que viene a ser la función de una cooperativa en esta área aquí en Pedro Juan Caballero, licenciado. Buen día.
14: Y así mismo, Ángel, ¿verdad? Tenemos varias actividades que desarrollamos durante todo el año. La semana pasada tuvimos entrega de plantines aquí en la sucursal. También le hicimos un pequeño obsequio y regalito con refrigerio por el Día de la Madre y hoy el Día del Padre, ¿verdad? También tenemos nuestra escuelita de ajedrez que está funcionando todos los sábados de las 9 hasta las 10. En el local del Shopping China, en el patio de comida. Eso empezó ahora en junio y culmina en octubre.
12: Muy importante, muy interesante. Y agradecerle a todos los directivos por estar con este convenio con Radio Imperio FM, y nosotros nuestra parte, el compromiso, porque es importante, porque a través de Radio Imperio FM, a través de las distintas plataformas digitales, la ciudadanía, el pueblo de Pedro Juan Caballero, el departamento Mambay, a nivel mundial, se va a tener conocimiento de lo que ofrece la cooperativa universitaria, de los trabajos, de los servicios. No es exclusivamente para atraer a la cooperativa a nuevos socios, sino más bien también para promocionar el servicio, el trabajo comunitario que realizan, y también para los socios, licenciados.
14: Así mismo, ahora todos los socios pueden acercarse aquí en la sucursal de la cooperativa. Ahora tenemos varios beneficios y servicios que ofrece la cooperativa. Nosotros queremos que los socios aprovechen todos los servicios, ¿verdad? Y se acerquen, tengan conocimiento. También tenemos lo social, que siempre estamos cooperando con la comunidad. Y después también tenemos nuestro torneo que va a empezar ahora en agosto. El campeón se va a jugar en Asunción las finales. Tenemos varias actividades que difundir, Ángel.
12: Exactamente. Ya se está proyectando nuevamente el campeonato entre los socios universitarios ahí de la...
14: Sí, sí. Eso esperamos, que todos los socios preparen ya su equipo, ¿verdad? Entonces no, ahora en agosto queremos dar inicio. Pues futuramente le estaremos pasando la programación y el flyer.
12: Sí, señor, vamos a estar preparándonos nosotros también con nuestro equipo, vamos a estar participando y acompañando. El horario de atención, el número de contacto, ¿cómo se puede acercar los que están interesados a formar parte de la gran familia de la cooperativa universitaria?
14: De lunes a viernes de 8:30 a 16 horas.
12: Horario extendido.
14: Sí. Sí, extendido, y de los sábados 8:30 a 11.
12: Uh-huh, ya. Están ubicados en el nuevo, ya no es tan nuevo, ¿verdad? Hace tiempito no, ya que se mudaron ahí, pero haciendo una comparación en el local donde estaban anteriormente y ahora, con la ampliación, local bastante lindo, amplio, la buena atención.
14: Así mismo, Ángel, tenemos un lindo local, coqueto, ¿verdad? Que tiene estacionamiento para todos los socios, ¿verdad? Pueden venir a usufructuar lo que es la cooperativa. Algunos que no conocen pueden venir. Quien quiera asociarse, estamos disponibles, ¿verdad? Están todos los oficiales acá que le van a recibir de la mejor forma posible.
12: Gracias, licenciado. Muy amable. Éxitos.
14: A usted y cuando guste. Muchas gracias.
12: Gracias, gracias. Desde la cooperativa universitaria, nuevamente ya también se suma la lista de anunciantes de la cooperativa universitaria. Saludos a todos. Vamos a escuchar un poco lo que pasó anoche con Bielsa. Se eliminó Uruguay. Poche para... Después del partido, para la entrevista. ¿Podemos, por favor, Robert? Por favor, lo que dijo Bielsa anoche. Vamos, le hicieron esperar los que le iban a hacer la entrevista. Le hicieron esperar.
15: ¡Dale de una vez!
12: Ahí está, bastante molesto. Le hicieron la camillita a Bielsa. El problema que tuvo ya en vestuario, en los partidos previos. Se quejaron bastante los jugadores porque era muy exigente aparentemente en los entrenamientos, el agotamiento físico, de la forma que le trataba a los jugadores. Y se reunieron algunos referentes de la selección, tuvieron una calorada discusión, según se filtró, en el vestuario. Ayer, Muslera, el arquero que colaboró bastante para el gol de España, luego para el segundo tiempo ya no regresó, fue cambiado. Y son situaciones que muchas veces se dan y que afecta a la selección principalmente, y a todo un país que está expectante de buenos resultados. Y si no se dan los resultados, muchas veces es importante también disfrutar, compartir, pero... esperar siempre. La afición deportiva siempre espera que se deje todo en la cancha, que los jugadores dejen todo en la cancha. Y si no se dan los resultados, pues bien se entiende. Veo hoy que hoy no jugó a 6, con temor, con mucho respeto hacia el rival. Ahí ya también la afición deportiva comienza a quedar bajoneada. Es la cuestión que se dio también con Uruguay. Son las 10:55.
15: Seguimos nosotros avanzando esta mañana, saludando a la gente de Farmacia San José Obrero. 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Alzando ya el ritmo en esta mañana de hoy, sábado, cielo despejándose de a poquito, va saliendo el sol y de esta manera...
12: Se me envió los corajes, ¿eh? Sí, va saliendo, de a poco, sí. Tímidamente.
15: Así mismo es, y de esta manera seguimos avanzando. 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

0: los éxitos. 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
2: Con este ritmo, con esta música, nosotros seguimos avanzando. Ya en instantes. Nuevamente el contacto con los compañeros desde exteriores. Esta canción con Ángeles Azules. Hoy vamos bingo radial Imperio a probar.

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1: Son las 10 de la mañana, 6 minutos.
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0: Máxima 16, una máxima de 27 grados con probabilidad de algunas precipitaciones leves. Vamos con el profe Alberto Pereira, el profe Alberto Pereira desde Oñondivé, Electrodomésticos. Vamos contigo, profe.
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selecciones que vamos compartiendo en esta mañana a través de Radio Imperio. Saludos a todos los que están en sintonía, a todos los que nos van acompañando a través de Radio Imperio, la 106.7 desde el populoso barrio Vero Sábado. El último sábado de este mes de junio, después se viene el mes de julio. Saludamos así a todos los que están en sintonía, a todos los que nos van acompañando desde Radio Imperio, seleccionando las mejores canciones. Versión de hoy sábado, de buena música, puede estar escuchando todavía propuestas comerciales y de esta manera las informaciones están. Pero pueden seguir acompañando en www.radioimperio.com.py, que es la página digital de la radio. Yo sé bien ese mío, está bien marcadito, señor Robert Villal. Sí, sí, saludos a todos los que están en sintonía. 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Son las 11 de la mañana mientras estás realizando la tarea en la casa. Para algunos que están trabajando todavía, algunos están manejando, recorriendo la ciudad y está en sintonía en la radio. Saludos a todos. Nosotros seguimos difundiendo buena música para acompañarles en esta versión de hoy sábado.

Tropical, el ritmo tropical a través de Radio Imperio. Saludando así a todos los que se van sumando con nosotros. Hasta las 12, hasta el mediodía estamos nosotros por aquí con la buena música, acompañándole con las propuestas comerciales. 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Desde el populoso barrio obrero, un clima agradable, ya agradable, sí. La humedad es impresionante, ¿verdad? Pero tenemos la actual temperatura de 19 grados. De 19 grados la actual temperatura. La máxima que vamos a estar alcanzando hoy acá actualizando es de 26 a 26 grados. No va a ser tanto frío así como tuvimos en estos días, ¿verdad? En estos días inclusive la escarcha helada en algunas partes de en la ciudad. Acompañándote a vos que estás en tu casa, que estás en tu vehículo, ¿sí? A los que están en su laburo trabajando, fuerza, fuerza. Y algunos que ya están esperando el partidito de la tarde, ¿sí? El suizo de los sábados. Saludos a todos los amigos suiceros y a todos los que comparten el fútbol de salón también. Los días sábados en la ronda de amigos por el tercer tiempo. Y de esta manera saludando a todos los trabajadores, a todos, en fin, los que están en sintonía en las distintas colonias. Esto es Radio Imperio. Nosotros con buena música ya enseguida establecemos comunicación con el profe Adalberto Pereira. 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

0: Argentina, esta es la voz de María Becerra junto al grupo Rafa, de esta manera sonando también en esta mañana a través de tu estación que es Imperio FM, poniendo el buen ritmo, acompañándote después de las primeras informaciones para seguir al tanto de todo lo que va pasando acá a nivel local, nacional e internacional. Pueden estar las 24 horas bien informados siguiéndonos en todas nuestras plataformas digitales, ya sea en la página web de la radio Imperio TV. Además de eso, estamos también en la página web de la radio, TikTok, y en los grupos de WhatsApp, como así también Instagram, generalizando en todas las plataformas digitales de la radio. De esta manera te vas informando las 24 horas. 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
0: 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De esta manera, todo lo que está pisado ustedes ya están escuchando. Bueno, son las 10 de la, mejor dicho, 11 de la mañana con 42 minutos. Saludo allá a la gente comercial. 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Vamos a estar habilitando el número de la radio. Anoten ahí, enseguida habilito acá, enseguida. Vamos a ver si pasamos unos minutitos más también por acá. Mientras nos vamos acomodando para el sorteo de un kit de asado. 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Esa es la línea que vamos a estar habilitando para que puedan llamar y participar con nosotros en el sorteo de un kit de asado que vamos a estar sorteando a través de Comercial Erwin. 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Enseguida habilito acá el número de la radio, enseguida me dan un tiempito nomás mientras nos acomodamos por acá para realizar el sorteo. 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Mientras nosotros le ponemos el buen ritmo a esta mañana de hoy sábado a través de Radio Imperio.

0: Los Ángeles, de la Argentina para el mundo.
1: Ahí vamos con Los Ángeles Azules, Los Ángeles impresionantes, acá como Robert y Néstor están bailando, ¿sí? Habilitamos el 0971-218013, ese es el número de la radio, ¿sí? Para que puedan participar con nosotros, puedan participar con nosotros, ¿sí? Tiene más bomba de Robert y acá Néstor, ¿sí? A ver, persona en línea, hola, buenos días.
2: Hola.
1: Buen día, hola, ¿con quién tengo el gusto?
2: Silvia Silva.
1: ¿Con quién?
2: Con Siriaca Silva.
1: Silvana, ¿dónde estás llamando?
2: Siriaca Silva.
1: Perdón, Siriaca Silva. Siriaca, decime sí. Tres últimos números, Siriaca.
2: 354.
1: Siriaca Silva, ya no, que Siriaca en ese año te va a anotar también de Silva. Terminal.
2: 354.
1: ¿Dónde estás llamando, Siriaca? No, en Gloria Radio.
2: De Asentamiento San Miguel.
1: Asentamiento San Miguel. Saludo a toda la gente ahí de Asentamiento San Miguel. Te estoy anotando ya, ¿sí?
2: Dale, acá mi novia que participa también.
1: Claro que sí. ¿Cómo se llama tu novio, me dijiste?
2: Reinalda Sánchez.
1: Terminal.
2: Sí, 804.
1: ¿Cuánto?
2: 804.
1: Ya le estamos anotando también a Reinalda, ¿sí?
2: Y otro
1: mi novio
2: también.
1: Ah, otro novio, o sea, en tu testigo, ¿qué chica?
2: Novio, tengo solo uno nomás.
1: Solo, sí, así debe ser. Eso nomás sí. Que debe ser. Así como todos los hombres, uno sí. Nomás deben tener.
2: Liliana Raquel Fernández.
1: Su terminal.
2: 801.
1: Ya le estamos anotando, ¿sí?
2: Dale, gracias.
1: Dale. Ahí está, gracias. Más personas en línea. Néstor, anota paitejina, Néstor. Enseguida yo te voy a acordar todo eso. A ver, otra persona en línea. Hola. Hola. A ver, con esto ritmo gentileza de Comercial Erwin. Saluda al señor Don Ignacio. Don Ignacio, por ahí también está su señora esposa, doña Eva. Enseguida lo oí. Ya sortea Gerardo Petit. Sí, estoy anotando acá. No te vas a preocupar por eso. Ya se caló. Oh, multifacético. Pon a enviar audio y WhatsApp también. No sé por qué acá está cortando la llamada. A ver, ahora sí. Persona en línea, hola.
3: Buen día.
1: Baisha Pandelera.
3: Lourdes Duarte.
1: Lourdes, decime tres últimos números, Lourdes.
3: 335.
1: 335. Lourdes Duarte, ¿verdad?
3: Sí, señor.
1: Muy bañando, Ina, Lourdes.
3: Callejón Genes.
1: Mate, ¿cómo va la clima? Oye, que me dio la tiempo, Ina, no, Lourdes.
3: Súper bien, está escuchando la radio.
1: Hoy cote con el asadito con este clima, ¿o no?
3: Claro que sí, puedo ganar, ¿no?
1: Claro que sí. Lourdes, te estoy anotando, Lourdes, ¿sí?
3: Muchísimas gracias, bendiciones.
1: Amén, igualmente para vos. 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De esta manera, ya saludando a todos los que están en sintonía. A ver, otra persona en línea. Hola.
4: Buen día,
1: Maízapa.
4: Y por
1: quiero
4: participar el sorteo.
1: A Elena Chilander, que tu ya no está mandando.
4: Marcelina Martínez
1: de Carugina, Marcelina, ¿ya? O de cocina,
4: ¿no? No, a cocina y la
1: candeal de
4: la
1: chuzo. Ay, cota, por ahí viene Marcelina.
4: ¿Cómo?
1: Por ahí viene la so.
4: Por ahí dina.
1: Aniguemos en Boshin, va a buscar a Ina. Ajá, vamos, y con de la de Jota, va a Ina.
4: Ah, yo veía, mientras tanto,
1: la multifacética, Sara. Muy guapa. Marcelina, dame tu apellido y tres últimos números, Marcelina.
4: Marcelina Martínez 027.
1: Marcelina, te estoy anotando ya y escuchándome la radio ahí ya. Cualquier bien, cosa, está atenta ahí, ¿sí?
4: Muy bien, gracias.
1: Vale, gracias, gracias. Ay, guapa Marcelina Martino. Yo heija en la oico upe. O sea, yo en la ojo cocinaba. Sí, sí, muy guapa, muy guapa. Bueno, bueno. A ver, otra persona en línea, hola.
5: Hola, Antonio Martínez.
1: Antonio Martínez, Antonio, decime tres últimos números, Antonio.
5: 776.
1: Martínez, ya no que se apete, Antonio Martínez, 776.
5: El señor.
1: Antonio, anotado, campeón.
5: Dale, gracias.
1: 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Gentileza, enseguida reproducimos audio de WhatsApp. Pueden enviar su audio de WhatsApp al 09-71-21-8013. Espérate, pendía cuál le aprendí audio. Ahí tengo adelante, man. Ya ambos pupa, y te le aprendí audio. 09-71-21-8013. Sí, sí, más en el rol de YouTube, ni nada, ¿no? Más ya ambos puta, ni en duda, lo que sea. Sí, sí. Bueno, a ver, tenemos más por ahí a decir. Pero pueden seguir llamando. Ahora mismo estamos habilitando el bloque de llamadas. Desde el populoso barrio obrero. 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Yo me estaba cocinando y cuando digo cocotón de maíz, digo cocinado. ¿Y qué comemos? Pollito. Pollito con arroz. Mentira, sí, sí. Nada de mi cocotón sin invitado. Voy para nunca más. Hola.
6: Hola.
1: ¿Quién tengo el gusto? Sí, decime tu nombre, amigo.
6: Abelio
1: Guerrero, 291. Tres, amigo, ¿dónde está? Ahí anotaba la andelera.
6: Abelio Guerrero, 291.
1: Ahora sí, Abelio, va el aporte, Abelio.
6: Por arma, te va a ir
1: ahí. Guerrero, sí, pecha si usted, pero la espíritu va en la Paraguay, que aquí dañada. Nada y nada, Abelio.
6: Ya nada, es un
1: día
6: le
1: manda a mi gente ni partido. Sí, negativo, güey. Jaque la mitad, hacemos el bebé, Abelio. Oye, vamos a hacer de tres últimos números, Abelio.
6: 291.
1: 2991, hombre.
6: 291.
1: 291. Dale, Abelio, es un pin de que bebe la mitad, ni señal de Ina, Abelio. Saludos, Abelio, saludos. Oye, un pie a mitad, oye, cocinado, yo geia a O, peña Ina. Y la única jauría con Radio Bell Rover. Sí, impresionante como él. Me ponían de socio, pues, nuestro amigo es Robert, sí. Bueno, así vamos avanzando en esta mañana. Vamos con una buena música. Permiso a todos los que están llamando. Una pausita para compartir un poco de música en esta mañana y ya enseguida. Venimos con más participación de la audiencia. 09-71, pone enviar mientras su audio de WhatsApp. Enseguida voy a reproducir todo. Enseguida voy a reproducir. 09-71-21-83.

0: y con ustedes, Eri y Natalia.
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0: ¡Qué éxito! ¡Qué éxito que estamos compartiendo con el gigante de América! Ya con sus hijos, esta canción con el título Doctor. Estamos retornando nosotros nuevamente a través de Radio Imperio, alcanzándole ahora la hora 2:09 con gentileza de Comercial Erwin. 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Bueno, tenemos algunos nombres por aquí ya anotados para el sorteo de un kit de asado que van a estar sorteando. Tenemos audio y WhatsApp mientras damos espacio a audio y WhatsApp ahora. Después ya sigue con la llamada nuevamente para ir cerrando. A ver, dice: ¿qué tal? Quiero participar del sorteo. Soy Luis Matías de León. Mi número es 6819. Saludos, dice. Saludos. A ver. Hola.
1: Está habilitado acá nuestro. Sí, ahora sí, hola.
2: Quiero participar.
0: Decime tu nombre.
2: Daisy Mendoza.
0: Daisy, y espera un ratito acá, Daisy, voy a anotar bien tu nombre. Daisy
2: Mendoza.
0: Daisy, decime tus tres últimos números, Daisy.
2: 157.
0: ¿Dónde estás escuchando la radio, Daisy?
2: Barrio Obrero.
0: Barrio Obrero. Daisy, ya te estamos anotando, ¿sí?
2: Dale, gracias.
0: Dale, gracias. Ahí está Daisy. Participación en la audiencia. Enseguida vamos a estar dando, ¿cómo digo? Participación nuevamente allá. A través vía WhatsApp. Enseguida vía WhatsApp. O sea, los audios de WhatsApp. Mientras pueden seguir llamando al 0971-2183. 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A ver, persona en línea, hola.
3: Hola.
0: ¿Con quién tengo el gusto?
3: Leticia Roda.
0: Leticia, decime Leticia, tres últimos números, Leticia.
3: 580.
0: Leticia Rodas, ¿verdad?
3: Sí.
0: 580. Leticia,
3: ¿también te estoy anotando, le podés anotar ya, ¿sí? A mi mamá.
0: Sí, claro que sí. Pásame el nombre de tu mamá.
3: Ursulina González.
0: Ursulina
3: González.
0: ¿Y el terminal de tu mamá?
3: 761.
0: Dale, ya le estamos anotando, ¿sí?
3: Gracias.
0: Dale. Chao. Esta es la canción de Juan y estamos escuchando de fondo Gotas de Agua Dulce. Desde el populoso barrio Obrero estamos nosotros acompañándoles con las mejores canciones. Todas las informaciones pueden seguir acompañando a ustedes también en www.radioimperio.com.py, que es la página digital de la radio. Y estamos también a través de la web de la radio en www.radioimperio, Facebook, Instagram. De esta manera se van informando de todo lo que está pasando acá a nivel local, nacional e internacional. Enseguida nuevamente con los audios de WhatsApp. Enseguida con los audios de WhatsApp. A ver, persona en línea, hola.
4: Hola, buen día.
0: Buen día, ¿con quién tengo el gusto?
4: María Aparecida Carvalho.
0: María Aparecida
4: Carvalho.
0: Carvalho, María Aparecida Carvalho. ¿De dónde es María Aparecida Carvalho?
4: Asentamiento
0: San Gabriel y Dos Eduinas. Asentamiento, te coigo la tiempo de asentamiento, re.
4: Hasta la
0: Uitu. Pero ya abrí, con las tiempos. Sí. Séntale a Cuarajemba. Ella es en la tiempo, pero.
4: Sí. Malacuera,
0: qué bien, qué bien, qué gusto. Señora, decime tus tres últimos números.
4: 356.
0: 356, mi ponapa.
4: Sí.
0: Dale, te estoy anotando ya, señora.
4: Está bien.
0: Dale, chao, chao.

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0: Saludando ahí a todos los que están en sintonía por la línea internacional. Bien, hay un sonido, están escuchando la radio. A full, saludos a todos los amigos. Al amigo Carlos, ahí por ahí siempre está en sintonía en la radio. Saludos al amigo Carlos, gracias por la sintonía, amigazo. Gracias, gracias, siempre están en sintonía en la radio. A full laburando. Bien, hay que trabajar, ¿verdad? Hay que trabajar. Así que a todos los que están en los distintos barrios también de esta manera. Hoy ya pues acá en el ejército mitano. Bueno, bloque de audios, a ver, para ir reproduciendo todos los audios que están llegando también aquí, a ver.
2: Hola, y ya participaste ahí en el programa, es Almena Gómez, 6:41:06. Paraguay anota 2-1. Se la hace parte. Ya no camina ella, por favor. Grande. Bueno, va. Ahí va. Caminando sorteo. Gracias.
0: Claro que sí, le vamos a estar anotando a todos los que están enviando audio mensaje también. A ver, hola, quiero participar del sorteo. Soy Seferina Cardoso, terminal 329, ya te vamos a anotar también. Otros audios que van llegando por aquí, pueden seguir enviando audios de WhatsApp. 6971-218013.
3: Hola, yo quiero participar, soy Lilian Arce y mi número es 250.
0: A Lilian Arce, terminal 250, estás anotada, Lilian Arce.
3: Buen día, yo quiero participar, soy Lilian Arce y mi número es 250.
0: 0971-218013. Hola, quiero participar del sorteo. Soy Cintia León Brizuela, mis tres últimos números de Chile, sí. 96, estás anotada. Persona en línea, hola, buen día. Hola.
4: Buen día, ¿cómo está?
0: Todo bien, ¿y con quién tengo el gusto?
4: Le saludo a la amiga Sonia, hace rato que no le saludo.
0: ¿Verdad que sí? ¿Qué pasó de vos, Sonia?
4: Estuve por otras ciudades, me la volví otra vez.
0: Mirá, che.
4: Que falleció mi mamá, hace 3 años que mi mamá falleció, ¿verdad?
0: Mis pesos, mi fuerza para vos, Sonia.
4: Gracias, le estoy superando de a poco. Te recuerdo que mi mamá tenía 100 años, siempre participaba en los premios.
0: Sí, sí, me acuerdo. Una señora muy carismática, muy buena. Siempre llamaba en la radio, participaba con nosotros.
4: Buena Natividad.
0: Sí, sí, sí, me acuerdo de la Minache. Pero seguramente ya están muy buenos.
4: Pero me está dando un poco. Y estoy escuchando de mi trabajo y no pude comprar todavía el vino.
0: Sí, sí, pero pásame nomás tus 3 últimos números. Estamos 3, acá con 8, el sorteo 5, de comercial.
4: 385.
0: Okay. Ya te estoy anotando, sí. Sonia, ¿sí?
4: Ok, que tenga un buen fin de semana y bendiciones en tu trabajo a mí.
0: E igualmente, Sonia, para vos, mucha fuerza y gracias por estar en sintonía de la radio, Sonia.
4: Claro que sí, estaré siempre ahora. Que tenga un buen día más y lindo día. Besos.
0: Amén, igualmente para vos. Igualmente para vos, Sonia. Igualmente para vos, Sonia. Bueno, 0971-218013. Dentro de la radio.
5: Muy lindo tu programa. Quiero también participar del sorteo. Mi nombre es Timoteo Cáceres. Mis 3 números 211. ¿Sí? Muy lindo tu programación. Soy de San Juan.
0: Gracias, gracias. Claro que sí, le vamos anotando a todos los que están enviando sus audios. Estamos reproduciendo por aquí que estamos Anotando. Audio de WhatsApp ahora.
6: Hola, ¿qué tal? Quiero participar en el sorteo. Beatriz López, mi tres último es 921.
0: Beatriz López, te estamos anotando. A ver, más audio.

0: que van llegando a la radio. 09-7-1-21-83. Aunque ya sábado, gentileza de Comercial Erwin.
1: Ángel, no consigo entrar y entonces te mando el audio. Le pedí a mí porque no tengo con quién me haga, la vecina me hace. Rosa Villalba 910 es mi número de ese. Buen día, que tenga un buen día y que yo gane.
0: Saludos, señora Rosa. Gerardo Recalde le saluda. Sí. Estamos con el sorteo, ya le estamos anotando más audios que van llegando. A ver.
2: Hola, buen día. Yo quiero participar también del sorteo. Soy Salvadora Villalba, terminal es 427.
0: Salvadora Villalba, saludos a señora Salvadora. Te estamos anotando también en 0971-21-8013. Esto es Radio Imperio, un kit de asado, gentileza de Comercial Erwin, que está en el populoso barrio Obrero. Quiero participar del sorteo. Mi nombre es Alberto Vera, 516. No, entra la llamada. Hay muchísimas llamadas, muchísimas personas que están llamando. Importante. Muchas veces presenta trabas acá en el celular y no ingresan las llamadas. Pero enseguida vuelvo a habilitar. Enseguida. Vuelvo a reiniciar por acá mientras escuchamos algunas canciones. Hola, quiero participar del sorteo. Soy Jennifer Micaela Silva León, terminal 857. Ya te vamos a estar anotando, Jenny. Gracias por la sintonía. Más mensajes, dice: hola, quiero participar del sorteo. Soy Mariela Escobar, mi terminal es 276. Somos oyente número uno de la Radio Imperio desde la colonia 200. Nache, ¿dónde están escuchando la radio? Saludos a toda la gente de la colonia 204, fieles oyentes de Radio Imperio. Todas las colonias también, que de esta manera están en sintonía de la radio. La familia ahí de Mariela Escobar. Saludos ahí a Mariela, a toda su familia. La colonia 204, que de esta manera también está en sintonía de la radio. Están escuchando, reproduciendo audio de WhatsApp para ir cumpliendo con todo lo que están escribiendo. De esta manera, escuchando la radio.
3: Buen día, Inusha. Quiero participar en el sorteo también. Soy Miguela, terminación 882 de Amistados.
0: Claro que sí, le estamos anotando. Saludos a la gente de Amistados. Tenemos que reproducir todos los amigos. Tenemos que cumplir con todo. A ver.
4: Hola, buen día, señor. ¿Cómo está? Mi hija quiere participar también por el sorteo. Su tres último es 802, es Jazmín Martínez. El otro es Gustavo Martínez. Su terminal es 235. Y el otro es Silvio de Jesús Martínez, su terminal último es 714.
0: Así vamos cumpliendo con todo lo que están enviando sus audio de WhatsApp, participando con nosotros a través de Radio Imperio, mientras le ponemos la buena música. Saludando a toda la gente de la línea internacional que está en sintonía, a todos los amigos y amigas brasileñas que están en sintonía de Radio Imperio. Con gentileza de Comercial Erwin, nosotros estamos continuando el trabajito por aquí, ¿sí? Con el sorteo de un kit de asado especial. 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Nosotros vamos con buena música mientras seguimos anotando acá los oyentes.
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0: Ahí vamos, avanzando, alcanzándole ahora 12 con 33 minutitos al ritmo de Raza Negra. A todos los que gustan de música clásica, estos éxitos que vamos compartiendo con ustedes, alcanzando ya a ver 34 minutos de ahora. Vamos a ver, último bloque de audios, después de llamadas, es que tenemos todavía por acá y después ya vamos al sorteo, a ver.
1: Hola, buenas tardes. Ya se sorteó el sorteo de Comercial Ermin. Me olvidé de escuchar y salí un poco y mientras no escuché.
0: Todavía no sorteamos, todavía. Ya enseguida, tenemos que darme a ver. Hola, quiero participar del sorteo. Pásame tu nombre, 3 últimos números ahí. Voy anotando. A ver, último bloque de llamadas. 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Kick de asado. Comercial Ermin, a ver.
1: Gracias.
0: De nada. 0971-21-8013. Último bloque de llamadas. Último bloque de llamadas a través de Radio Imperio. Poniendo ritmo a esta mañana de sábado. El último, se va a dar poquito el mes de junio. Se va el miércoles de martes. El miércoles ya regresa el mes de julio. De esta manera, para ir acompañando a toda la audiencia, a todos los que siguen laburando, trabajando, fuerza, ánimo. Y a todos los que de esta manera ya están en sus casas, a los que trabajan hasta el mediodía también, ¿sí? ¿Qué dice Alfaro? Alfaro es el centro de las críticas ahora, ¿sí? El DT de la Albirroja. Después de sus declaraciones a la prensa, todavía tiene repercusiones entre los analistas periodísticos deportivos, ¿sí? A full están los cuestionamientos y, ¿sí?, las críticas. Vamos a ver cómo se viene ante Alemania la selección. Estar optimista, sí, optimista. A ver, el 0971-21-8013. El último bloque de llamadas, participaciones. Buenos días, quiero participar del sorteo. Soy Dalva Valenzuela, terminal 847. Dalva, te estamos anotando. Estamos anotando acá a todos los que nos están enviando sus mensajitos. A todos los que nos están escribiendo, enviando sus audios, mensajes. Pueden seguir llamando. 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A ver. Bueno, hola, quiero participar del sorteo. Tenés que enviar tu nombre, 3 últimos números. Ahí te anotamos. Ahí dice Damiana Villanueva, terminal 147. Le estamos anotando a tu mamá, Dalva, le estamos anotando. Un kit de asado, gentileza de Comercial Ermin. Dice Abraham Penayo, mi número dice 622. Abraham, saludos, mi amigo, gracias por la sintonía. Y a todos los que de esta manera están enviando su audio y su mensaje de WhatsApp. Radio Imperio, hoy jugamos también el bingo radial Imperio, el bingo que te premia de verdad. 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En Paraguay apelan a solidaridad e inician colecta para enviar ayuda a Venezuela, dicen. El objetivo de brindar asistencia a las víctimas de los terremotos que sacudieron a Venezuela. Dos jóvenes residentes en Paraguay iniciaron este viernes una campaña solidaria para recolectar insumos médicos y aportes económicos que serán enviados en la zona afectada, es lo que trae la información. Más mensajes que van llegando en la radio. A ver, dice, hola, quiero participar del sorteo. Bienvenida, valiente, terminal 290. Bienvenida, te estamos anotando. Último bloque de llamadas, mensajes para participar.
1: Hola, buenas tardes. Mi hijo quiere participar también. Se llama Andrés Penayo. El número de cédula, terminación 111.
0: Dale, estamos anotando audio de WhatsApp directamente, pueden ir enviando audio de WhatsApp, sigamos reproduciendo los últimos audio de WhatsApp para cumplir con todos los oyentes. De esta manera están en sintonía en la radio compartiendo con nosotros en esta mañana de sábado. A ver, dice, hola, tenés que enviarme tu nombre, tres últimos números, así te voy anotando para el sorteo. Para el sorteo que vamos a estar realizando en instante, ya en instante, porque vamos alcanzando la hora. A ver, 12:38. 12:38, 0971-21-8013. Es el número de la radio. Quiero participar del sorteo Raquel Silva, soy terminal 799. Raquel, te estoy anotando, Raquel, sin problemas. A ver, ¿qué más tenemos por acá? Ah, se clavó, no, se clavó. No, tantos mensajes y llamada que estamos teniendo. Voy a tener que reiniciar un ratito, pero pueden seguir enviando sus audios. Llamada mientras voy reiniciando. Aquí es para ahí, seguimos compartiendo buena música. Ya para venir al último bloque y de esta manera ya realizar el sorteo gentileza de Comercial Erwin a través de Radio Imperio, la 106.7.

0: La reina de la cumbia, tributo a Selena Gómez. En la voz de Marilina estamos compartiendo nosotros y alcanzándole ahora 12 con 50 minutos. Últimos mensajitos que van llegando. Dice, oye, quiero participar también del sorteo. Si se puede, Cintia Escobar acá. Claro que sí, Cintia, terminal 512. Ya te estamos anotando, Cintia. Por aquí otro mensaje que dice, hola, quiero participar, Aline Medina. Aline, ya te estamos anotando también, gracias por la sintonía y a todos los que de esta manera están participando con nosotros. Esto es Radio Imperio, compartiendo con ustedes las mejores canciones. Hola, buenos días, quiero participar, Angélica Godoy, mi CI-925, por favor, anotale a mi hijo, hija, mejor dicho, Dominga del Valle, su último 194, también le estamos anotando.
1: Hola, soy Nayara, quiero participar, mi nombre es Nayara Arévalo, mi último número es 179.
0: Claro que sí, ya te estamos anotando, 09-7121-83, pero por ahora ya estamos cerrando el bloque de participación en la audiencia. El próximo sábado vamos a ver si seguimos con las promociones, sí, así mismo, vamos a ver si seguimos. Bueno, realizamos el sorteo mientras saludamos a toda la audiencia con la buena música. Nosotros realizamos el sorteo ahora mismo, ahora. Así que atención a todos los que estuvieron participando, enviando sus nombres, llamando, enviaron su audio de WhatsApp, mensajes. Y de esta manera vamos a esta música y ya enseguida venimos con el ganador o la ganadora.
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Raimundo Fagner junto al brasileño Gustavo Lima es la canción que estamos compartiendo nosotros a través de Radio Imperio. Saludando así a todos los que están en sintonía de esta manera. Vamos a despidiendo nosotros nuestra programación, agradeciéndole a cada uno de ustedes por la sintonía. Pero antes que vamos a pasarlo, el nombre del ganador o de la ganadora del equipo de asado gentileza de Comercial Erwin. La persona ganadora debe pasar ahí en Comercial Erwin con su CI, directamente en su CI, retira su kit de asado.

0: reiterándole a todos los que estuvieron enviando mensaje normal, acabamos cargando todo así para que se pueda hacer con mucha transparencia. Nuestros los que enviaron sus audios van a estar participando, así que pueden estar atento ahí, porque ahora vamos a estar ganando los últimos nombres ya realizando el sorteo. Agradeciendo ya a Comercial Erwin y el señor Don Ignacio, su señora esposa doña Eva, el amigo Erwin también. 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Ahora voy a estar mencionando, están preguntando el nombre del ganador. Y ahora está realizando el sorteo acá. Me gustaría mostrarle acá cómo estamos realizando el sorteo para hacer de esta manera. Puedan ver todo el nombre de las personas que estuvieron enviando un mensaje normal y llamaron y de esta manera participaron con nosotros. Muchísima gente, estamos viendo los nombres que estuvimos anotando acá. Enseguida digo para acá y realizamos el sorteo. Bueno, mientras saludamos a todos los auspiciantes, también recordando a toda la audiencia que tienen que participar con Bingo Radio Imperio también, ¿sí? 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Con estas canciones, a ver, ahora sí, tenemos en este caso es un ganador. Atención. El ganador del kit de asado, la persona ganadora tiene que pasar con su número de o con su cédula directamente ahí en Comercial Erwin. Decirle ahí al señor Don Ignacio, doña Eva o a Erwin, me gané el kit de asado y con su cédula de identidad nada más se van a retirar ahí sobre calle Toledo entre un kit de asado. El ganador es Hugo O. González, Terminal 909, es el ganador de un kit de asado de Comercial Erwin. 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Un kit de asado para la audiencia. Bueno, nosotros vamos cerrando, deseándole a ustedes un feliz resto de jornada. Nosotros de esta manera ya vamos despidiendo nuestra programación y nos estaremos reencontrando el lunes más tarde, que viene el señor Esteban Escobar, ¿sí? El show loco animado del Paraguay ya enseguida se viene para seguir acompañándoles con la buena música. De mi parte es todo, agradeciéndole a cada una de las personas que estuvieron llamando, participando con nosotros. Reiterando una vez más, el ganador es el señor González, Terminal 909, para todas las personas que están preguntando, enviando sus mensajes. Ahí voy reiterando nuevamente. Bueno, me voy, nos estaremos reencontrando el lunes. De mi parte, esto será hasta el lunes. Chao.
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0: familiar de Belma, que es la encargada del pastel mandío, con un
1: de vuestra misericordia. Amén. Queridos hermanos, en este momento pedimos que podamos hacer una pausa. Hemos meditado en este primer misterio sobre el corazón humano necesitado de Dios. Nos disponemos para que en este caminar también nos reconozcamos peregrinos en este mundo. Caminamos juntos como comunidad, como iglesia, para seguir avanzando en nuestra vida cristiana. Pedimos al Señor, por intercesión de nuestra madre, que ella pueda también ser siempre nuestra protectora, sea siempre nuestra abogada ante las dificultades. Nos quedamos el momento, tomamos un silencio.

A veces en ella me pongo a pensar y sin percibirlo empiezo a rezar y mi corazón empieza a cantar a la Virgen.

0: gloria me adoptó y fortaleció mi fe. Pedimos a la Virgen Santísima que interceda por el aumento de las vocaciones sacerdotales y religiosas para la Iglesia, para la Congregación del Santísimo Redentor, para nuestra diócesis, que más jóvenes sientan en su corazón este llamado que Dios les hace para servir a su Iglesia.
1: Padre nuestro que estás en el cielo, santificado sea tu nombre. Venga a nosotros tu reino. Hágase, Señor, tu voluntad en la tierra como en el cielo. Dios te salve, María. Llena eres de gracia. El Señor es contigo. Bendita tú eres entre todas las mujeres, y bendito es el fruto de tu vientre, Jesús.
2: Santa María, Madre de Dios, ruega por
1: nosotros. Dios te salve, María, llena eres de gracia, el Señor es contigo. Bendita tú eres entre todas las mujeres, y bendito es el fruto de tu vientre, Jesús. Dios te salve, María, llena eres de gracia, el Señor es contigo. Bendita tú eres entre todas las mujeres, y bendito es el fruto de tu vientre, Jesús. Dios te salve, María, llena eres de gracia, el Señor es contigo. Bendita tú eres entre todas las mujeres, y bendito es el fruto de tu vientre, Jesús. Dios te salve, María, llena eres de gracia, el Señor es contigo. Bendita tú eres entre todas las mujeres, y bendito es el fruto de tu vientre, Jesús. Dios te salve, María, llena eres de gracia, el Señor es contigo. Bendita tú eres entre todas las mujeres, y bendito es el fruto de tu vientre, Jesús. Dios te salve, María, llena eres de gracia, el Señor es contigo. Bendita tú eres entre todas las mujeres, y bendito es el fruto de tu vientre, Jesús. Dios te salve, María, llena eres de gracia, el Señor es contigo. Bendita tú eres entre todas las mujeres, y bendito es el fruto de tu vientre, Jesús. Dios te salve, María, llena eres de gracia, el Señor es contigo. Bendita tú eres entre todas las mujeres, y bendito es el fruto de tu vientre, Jesús. Dios te salve, María, bien.

0: Cristo Espíritu Santo, María Purísima, Madre del Perpetuo Socorro, San José.
1: Queridos hermanos, en este segundo misterio hemos meditado sobre la presencia de los ángeles en el ícono de nuestra Madre del Perpetuo Socorro. Pedimos a nuestra Madre que nos acompañe en momentos difíciles de nuestra vida. Especialmente pedimos por nuestros enfermos, por aquellas personas que buscan trabajo, por las familias que están pasando por situaciones de crisis económica. Pedimos también por nuestras familias. Bien, corres la vida.

guitarra. Lucha mundo nuevo, lucha por la verdad. Ven con nosotros al caminar, Santa María, ven.

Queridos hermanos, en este eterio contemplamos a María, Madre del Redentor y de los Redimidos. En este misterio nos permitimos recibir la mirada amorosa, reconfortante y a la vez cautivante de María. Ella, siendo muy joven, pronunció un sí a Dios, que la anunció y lo vivió toda su vida. Con su generosa y abierta respuesta al plan de Dios, María se convirtió en la madre del Redentor. María, consciente de la presencia de Dios, conciencia salvadora de Dios, y todo daba en su corazón. María, como madre, nos recibió amorosamente como sus hijos. Cuando Jesús le dijo al discípulo amado: aquí está tu madre, y a ella, aquí está tu hijo. Aquí estamos sus hijos. Ella es nuestra madre. Ella es la madre de los redimidos. Al contemplarla en el ícono, pidamos la gracia de estar siempre abierta a escuchar atentamente la palabra de su hijo. María, nos enseña continuamente a abrir nuestro corazón a la llamada del Padre, a la acción del Espíritu Santo y a la palabra de Jesús. Madre, ayúdanos a aprender de ti para que también podamos siempre responder: hágase en mí según tu palabra. Padre nuestro que estás en el cielo, santificado sea tu nombre, venga a nosotros tu reino, hágase, Señor, tu voluntad en la tierra como en el cielo.

Dios te salve María, llena eres de gracia, el Señor es contigo. Bendita tú eres entre todas las mujeres, bendito es el fruto de Jesús. Dios te salve María, llena eres de gracia, el Señor es contigo. Bendita tú eres entre todas las mujeres, y bendito es el fruto de tu vientre, Jesús. Dios te salve María, llena eres de gracia, el Señor es contigo. Bendita tú eres entre todas las mujeres, y bendito es el fruto de tu vientre, Jesús. Dios te salve María, llena eres de gracia, el Señor es contigo. Bendita tú eres entre todas las mujeres, y bendito es el fruto de tu vientre, Jesús. Dios te salve María, llena eres de gracia, el Señor es contigo. Bendita tú eres entre todas las mujeres, y bendito es el fruto de tu vientre, Jesús. Dios te salve María, llena eres de gracia, el Señor es contigo. Bendita tú eres entre todas las mujeres, y bendito es el fruto de tu vientre, Jesús. Dios te salve María, llena eres de gracia, el Señor es contigo. Bendita tú eres entre todas las mujeres, y bendito es el fruto de tu vientre, Jesús. Dios te salve María, llena eres de gracia, el Señor es contigo. Bendita tú eres entre todas las mujeres, y bendito es el fruto de tu vientre, Jesús. Dios te salve María, llena eres de gracia, el Señor es contigo. Bendita tú eres entre todas las mujeres, y bendito es el fruto de tu vientre, Jesús. Dios te salve María, llena eres de gracia, el Señor es contigo. Bendita tú eres entre todas las mujeres, y bendito es el fruto de tu vientre, Jesús. Gloria al Padre, al Hijo y al Espíritu Santo. Ave María Purísima, oh Jesús mío, perdona nuestras culpas, líbranos del fuego del infierno, lleva al cielo todas las almas, especialmente misericordia. Amén. Madre del perpetuo socorro, ¡viva la Virgen del perpetuo socorro! ¡Viva el Juan Caballero! ¡Viva Jesús! Vamos a esperar. Aquí hay, vamos a hacer una pausa.

0: Aló, mis amigos, ape, ya me está, ya puto mi.
1: ¡Y a la Virgen! ¡Y a nuestra madre en perpetuo socorro!
0: Ya, pues, me viene bandita. Uy, madre. A los jóvenes, ¡ay!

a nuestra madre del perpetuo socorro, su ícono de amor. A través de este ícono profundizamos también sobre nuestra relación con Dios. Somos amados por Él, somos sus hijos. La madre nos muestra a cada uno de nosotros a su Hijo Jesucristo. Una vez más, le ofrecemos también a nuestra madre nuestra alabanza, nuestras oraciones, y pedimos a ella por toda nuestra juventud de Pedro Juan Caballero del departamento de la Mambay, que nuestros jóvenes no caigan en las adicciones de la droga, del alcoholismo, de la pornografía, de tantos males que destruyen la vida de nuestros jóvenes. Pedimos a nuestra madre amorosa que cuide de nuestra juventud. Seguimos avanzando. En este cuarto misterio vamos a meditar. Jesucristo, el Redentor, nuestro perpetuo socorro. Llegamos al centro del ícono en el cual meditamos. Jesús es lo que los ángeles están focalizando. Es en Él que se centra el abrazo protector de María. Aunque ella nos mira a cada uno con la intención de mostrarnos a su Hijo, nuestro Señor y Redentor. Él es el único que puede dar sentido a nuestra vida, el verdadero perpetuo socorro. Por esta razón la llamamos en este ícono Madre del Perpetuo Socorro. Cristo nos ha redimido y nuestro Redentor es el Dios con nosotros. Su amor incondicional por los débiles, pobres y los que sufren le trajo oposición, padecimiento y muerte en cruz. Esta es la profundidad de su amor. Pero la muerte no tenía la última palabra. Resucitó en gloria para darnos vida nueva. Entonces, este es Jesús el Redentor, quien es humilde y sin embargo siempre firme en darnos su abundante redención. Al contemplar este misterio, nos sentimos completamente atraídos por el inmenso amor del Redentor y experimentamos el perpetuo socorro de María Santísima. Cantamos juntos esta canción. Tu perpetuo

0: seguimos caminando, esta procesión nos ayuda a tomar conciencia de que somos peregrinos de la fe, y nuestra fe debemos vivirlo diariamente en la vida cotidiana, en nuestros quehaceres, en la familia, en nuestros vecindarios. Pedimos a nuestra madre que nos acompañe en nuestro crecimiento en la fe, que nunca nos apartemos de su Hijo Jesucristo. Padre nuestro que estás en el cielo, santificado sea tu nombre, venga a nosotros tu reino, hágase tu voluntad en la tierra y el cielo. Dios te salve María, llena eres de gracia, el Señor es contigo, bendita tú eres entre todas las mujeres y bendito es el fruto de tu vientre Jesús. Dios te salve María, llena eres de gracia, el Señor es contigo, bendita tú eres entre todas las mujeres y bendito es el fruto de tu vientre Jesús. Dios te salve María, llena eres de gracia, el Señor es contigo. Tú eres entre todas las mujeres y bendito es el fruto de tu vientre Jesús. Dios te salve María, llena eres de gracia, el Señor es contigo. Bendita tú eres entre todas las mujeres y bendito es el fruto de tu vientre Jesús. Dios te salve María, llena eres de gracia, el Señor es contigo. Bendita tú eres entre todas las mujeres y bendito es el fruto de tu vientre Jesús. Dios te salve María, llena eres de gracia, el Señor es contigo. Bendita entre todas las mujeres y bendito es el fruto de tu vientre Jesús. Dios te salve María, llena eres de gracia, el Señor es contigo. Bendita tú eres entre todas las mujeres y bendito es el fruto de tu vientre Jesús. Dios te salve María, llena eres de gracia, el Señor es contigo. Bendita tú eres entre todas las mujeres y bendito es el fruto de tu vientre Jesús. Dios te salve María, llena eres de gracia, el Señor es contigo. Bendita tú eres entre todas las mujeres y bendito es el fruto de tu vientre Jesús. Dios te salve María, llena eres de gracia, el Señor es contigo. Bendita tú eres entre todas las mujeres y bendito es el fruto de tu vientre Jesús. Gloria al Padre, al Hijo y al Espíritu Santo. Ave María Purísima, Madre del Perpetuo Socorro. Oh Jesús mío, perdona nuestras culpas, líbranos del fuego del infierno, lleva al cielo a todas las almas y socorre especialmente a las más necesitadas de tu divina misericordia. Amén.
1: ¿A dónde está nuestra bandita?

0: cantar.
1: Gracias.

0: ang Jesus.
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0: Hindi walang pamilya. Mis queridos hermanos, sigamos caminando y contemplando estas alfombras. Damos gracias a Dios por la Virgen María, nuestra Madre de Dios, con la advocación del Perpetuo Socorro. Hoy, una vez más, reconocemos la grandeza de María en nuestra fe. A través de estas alfombras, reconocemos la importancia de la Virgen María en el caminar de nuestra fe. Damos gracias a Dios por tenerle a ella como nuestra compañera de camino, como nuestra misionera, la que siempre nos acompaña en el camino del anuncio de la abundante redención.

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0: ¡Viva nuestra madre del perpetuo socorro! Un fuerte aplauso a los vecinos que han preparado su altarcito. Que la madre del perpetuo socorro les bendiga, les acompañe siempre. Queridos hermanos, vamos a hacer este quinto misterio de nuestro Santo Rosario en honor a la madre del perpetuo socorro. Y pidamos al Señor para que seamos también comprometidos, seamos personas solidarias, personas generosas, sobre todo con los más necesitados, con los más pobres. En este año del bien común se nos pide justamente no ser indiferentes al dolor, al sufrimiento de nuestros hermanos. En el quinto misterio contemplamos que seamos uno, vivir en comunión con Dios y uno con otros.
1: Padre nuestro que estás en el cielo, santificado sea tu nombre, venga a nosotros tu reino, hágase el Señor tu voluntad en la tierra como en el cielo. Dios te salve María, llena eres de gracia, el Señor es contigo. Bendita tú eres entre todas las mujeres, y bendito es el fruto de tu vientre, Jesús. Dios te salve María, llena eres de gracia, el Señor es contigo. Bendita tú eres entre todas las mujeres y bendito es el fruto de tu vientre, Jesús. Dios te salve María, llena eres de gracia, el Señor es contigo. Bendita tú eres entre todas las mujeres y bendito es el fruto de tu vientre, Jesús. Dios te salve María, llena eres de gracia, el Señor es contigo. Bendita tú eres entre todas las mujeres y bendito es el fruto de tu vientre, Jesús. Dios te salve María, llena eres de gracia, el Señor es contigo. Bendita tú eres entre todas las mujeres, y bendito es el fruto de tu vientre, Jesús.
2: Santa María, Madre
1: de Dios, te salve María, llena eres de gracia, el Señor es contigo. Bendita tú eres entre todas las mujeres, y bendito es el fruto de tu vientre, Jesús.
2: Santa María,
1: Dios te salve María, llena eres de gracia, el Señor es contigo. Bendita tú eres entre todas las mujeres y bendito es el fruto de tu vientre, Jesús. Dios te salve María, llena eres de gracia, el Señor es contigo. Bendita tú eres entre todas las mujeres y bendito es el fruto de tu vientre, Jesús.
2: Santa María,
1: Dios te salve María, llena eres de gracia, el Señor es contigo. Bendita tú eres entre todas las mujeres, y bendito es el fruto de tu vientre, Jesús. Dios te salve María, llena eres de gracia, el Señor es contigo. Bendita tú eres entre todas las mujeres, y bendito es el fruto de tu vientre, Jesús. Dios te salve María, llena eres de gracia, el Señor es contigo. Bendita tú eres entre todas las mujeres y bendito es el fruto de tu vientre, Jesús. Padre, al Hijo y al Espíritu Santo. Ave María,

0: Santísima.
1: Sin pecado concebida.
0: Oh Jesús mío, perdona nuestras culpas. Sano del fuego del infierno, lleva al cielo todas las almas, especialmente a la más necesitada de vuestra misericordia. Amén. Madre del perpetuo socorro, viva la Virgen del perpetuo socorro, viva Jesús, viva la familia, viva pero Juan Caballero. Vamos a hacer una pausa. Ya por tu misa, pues ahí está. Ya no le hayan anuncio, pues. Ya está en medio de nosotros. Ya está nuestra ciudad, el nuncio, Monseñor Vincenzo. Vamos a esperarle porque pidió que quiera acompañarnos también en esta procesión.

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queridos hermanos, en este Santo Rosario también recordamos al Papa León XIV, que estamos por su ministerio, que hacemos también por nuestro nuncio, por nuestro futuro obispo, Cristino Ramos, por todos los sacerdotes de la diócesis, por todos los agentes de pastoral, por todos los laicos. Que el Señor siempre nos dé ese entusiasmo, esa alegría por servir en nuestra iglesia, en nuestras comunidades, por todos nuestros grupos de pastoral, por todos los movimientos. Pedimos al Señor que siempre podamos trabajar en comunión. Recemos un Padre Nuestro y tres Ave Marías por la ciudad de Pedro Juan Caballero, por todas las comunidades, por todas las parroquias. Padre nuestro que estás en el cielo, santificado sea tu nombre. Venga a nosotros tu reino. Hágase tu voluntad en la tierra como en el cielo. Danos hoy nuestro pan de cada día. Perdona nuestras ofensas, como también nosotros perdonamos a los que nos ofenden. Que no nos dejes caer en la tentación y líbranos del mal. Vamos al Monseñor Vincenzo con un fuerte aplauso. Bienvenido, Monseñor, a nuestra ciudad, a nuestra parroquia.

0: 小哥小。
1: Ahora sí podemos seguir avanzando hasta nuestra iglesia del Perpetuo Socorro. Entonces, vamos a rezar. Sí, sí, vamos. Sigamos adelante, despacito, hasta nuestra iglesia para celebrar la Santa Misa. El hermano va a rezar un Tres Ave María. Queridos, en este momento recemos un Padre Nuestro y Tres Ave María por el Papa León. Padre Nuestro que estás en el cielo, santificado sea tu nombre. Venga a nosotros tu reino. Hágase, Señor, tu voluntad en la tierra como en el cielo. El ángel del Señor anunció a María.
2: Estoy acercando aquí.
1: Vamos, vamos hermanos, vamos caminando, sigamos rezando, meditando sobre los misterios del Santo Rosario.
3: El ángel del Señor anunció a María. Dios te salve María, llena eres de gracia, el Señor es contigo. Bendita tú eres entre todas las mujeres y bendito es el fruto de tu vientre, Jesús. He aquí la esclava del Señor. Dios te salve María, llena eres de gracia, el Señor es contigo. Bendita tú eres entre todas las mujeres y bendito es el fruto de tu vientre, Jesús. Y el Verbo de Dios se hizo carne. Dios te salve, María, llena eres de gracia, el Señor es contigo. Bendita tú eres entre todas las mujeres y bendito es el fruto de tu vientre, Jesús. Gloria al Padre, al Hijo y al Espíritu Santo. Ave María Purísima. Oh Jesús mío, perdona nuestras culpas, líbranos del fuego del infierno, lleva al cielo todas las almas, a la más necesitada de vuestra misericordia. Amén.
1: ¡Viva la Madre del Perpetuo Socorro! ¡Viva nuestra Iglesia! ¡Viva nuestro Señor Jesucristo!

Bien, vamos despacito. Vamos a cantar juntos esta canción.

Gracias, Madre mía, por llevarnos a Jesús. 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

Eso, vamos despacito. Ya estamos por llegar a la casa de nuestra madre. Estamos juntos. Dios te salve María. Llena eres de gracia. El Señor es contigo. Bendita tú eres entre todas las mujeres. Y bendito es el fruto de tu vientre, Jesús. Santa María, Madre de Dios, ruega por nosotros pecadores, ahora y en la hora de nuestra muerte. Amén. Dios te salve María, llena eres de gracia, el Señor es contigo, bendita tú eres entre todas las mujeres, y bendito es el fruto de tu vientre, Jesús. Santa María, Madre de Dios, ruega por nosotros pecadores, ahora y en la hora de nuestra muerte. Amén.

Dios te salve María, llena eres de gracia, el Señor es contigo. Bendita tú eres entre todas las mujeres y bendito es el fruto de tu vientre, Jesús. Santa María, Madre de Dios, ruega por nosotros, ahora y en la hora de nuestra muerte. Amén. Como iglesia, amigos, pidamos al Señor para que nuestro corazón esté siempre dispuesto, como el corazón de María, a escuchar la palabra, a conservar la palabra de Dios, para que demos frutos abundantes en santidad. Vamos a ver esta canción. 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

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Queridos hermanos, estamos llegando ya a la casa de nuestra madre, Yahuajema, Yahabujina, hermanos fuera. Catonahuaycha ya celebrado Yondibé con Santa Misa en honor a nuestra madre del Perpetuo Socorro. ¡Viva la Virgen del Perpetuo Socorro! ¡Viva la Iglesia! De Huecatumín, de Yahajina y Catonahuaycha, Yahuajepunambeitea.

Tenemos a Wilma, Wilma, ¿dónde es tu favor?

0: viviendo en Newton Bonnet, estamos acercando a la casa de nuestra madre, damos gracias a Dios, vamos avanzando, pedimos a los hermanos que se pongan, que tengan un poquito de... Vamos avanzando, por favor. Eso. Vamos a hacer un espacio para que pueda pasar el anda de la Virgen.
1: Los caballeros de la madre del perpetuo socorro en estos momentos ya a punto de ingresar al templo de la parroquia de Nuestra Señora del Perpetuo Socorro en esta procesión por la santa patrona de la ciudad de Pedro Juan Caballero, hoy 27 de junio. Desde Radio Imperio TV, a través de las redes sociales de la 106.7, transmisión en vivo, la procesión Santo Rosario y la Santa Misa aquí en la explanada de la parroquia Nuestra Señora del Perpetuo Socorro.
2: Ah!

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0: Ani que nace el león. ¿Qué?
1: Recibimos la crítica por el musical.

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Gracias.

0: Pedro Corro. Con inmensa alegría y profundo espíritu de fe, nos congregamos para celebrar la Santa Eucaristía en la fiesta patronal, en honor de Nuestra Señora del Perpetuo Socorro, patrona de la ciudad de Pedro Juan Caballero y del departamento de la Mambay. Hoy, nuestra iglesia y todo el pueblo elevan un himno de acción de gracias a Dios por el don de María, la madre que nunca abandona a sus hijos y que, bajo la advocación del Perpetuo Socorro, ha acompañado la historia de nuestra comunidad, fortaleciendo la fe de tantas generaciones y alentándonos a caminar siempre de la mano de Cristo. Esta fiesta nos invita a contemplar a María dentro del proyecto salvador de Dios. La Virgen, anunciada por los profetas, la mujer gloriosa que vence con la fuerza del Señor, y la madre que, al pie de la cruz, recibe la misión de ser madre de toda la iglesia. Que esta celebración renueve nuestra confianza en la protección maternal de la Santísima Virgen y nos impulse a servir con mayor fidelidad el Evangelio, siendo discípulos misioneros comprometidos con la construcción del reino de Dios. Con alegría nos ponemos de pie e iniciamos esta celebración cantando.
1: Gracias.

0: En el nombre del Padre, del Hijo y del Espíritu Santo.
1: Amén.
0: La paz esté con ustedes.
1: Y con su espíritu.
0: Hermanas y hermanos, el Señor nos convoca en esta tarde para celebrar la fiesta en honor de Nuestra Señora del Perpetuo Socorro, patrona de esta ciudad y de todo el departamento de Abambay. Nuestro corazón regocija en el Señor, que nos regala una madre, la Madre Celestial. Y yo me imagino que, como todas las madres del mundo, también María Santísima se alegra en ver que todos sus hijos, todas sus hijas, se reúnen para hacer fiesta con ella y para ella. Entonces nosotros en este momento le estamos dando un gusto grande a María Santísima, nuestra patrona. La Virgen del Perpetuo Socorro está alegre. Gracias a ustedes. Sintamos esta profunda devoción que nos une en una única gran familia. Somos todos hermanos y hermanas entre nosotros. Entonces, al comienzo de esta celebración, para vivir verdaderamente la fiesta, queremos quitar de nuestro corazón todo lo que nos impide vivir la verdadera fraternidad: el egoísmo, la soberbia, el orgullo, las divisiones que vamos creando entre nosotros. Por todo esto, y para ser más dignos de celebrar estos sagrados misterios, reconozcamos todos nuestros pecados, diciendo: yo confieso.
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0: a los ángeles, a los santos, que ustedes amamos, que intercedan por mí ante Dios nuestro Señor. Dios Todopoderoso, tenga misericordia de nosotros, perdone nuestros pecados y nos lleve a la vida eterna.
3: Amén.

0: Oremos. Dios Padre misericordioso, tu Hijo Jesucristo nos ha dado por madre siempre pronta a socorrernos a la Virgen María, cuya imagen insigne veneramos. Te rogamos que, implorando sin cesar su ayuda maternal, merezcamos experimentar perpetuamente los frutos de la redención. Por el mismo Jesucristo nuestro Señor, quien contigo viva y reina en la unidad del Espíritu Santo, y es Dios por los siglos de los siglos.
1: La palabra de Dios nos invita hoy a contemplar a María en el corazón del plan de salvación. Desde la promesa anunciada por el profeta Isaías, pasando por la mujer gloriosa del Apocalipsis, hasta el momento en que Jesús, desde la cruz, nos la entrega como madre. Descubrimos que la Virgen del Perpetuo Socorro permanece siempre junto a su pueblo, conduciéndonos hacia Cristo. Con un corazón abierto, dispongámonos a escuchar la palabra del Señor, que fortalece nuestra fe y renueva nuestra esperanza.
2: Lectura del libro del profeta Isaías. En aquel tiempo dijo el Señor a Acaz: pide una señal al Señor tu Dios en lo hondo del abismo o en lo más alto del cielo. Respondió Acaz: no la pido, no quiero tentar al Señor. Entonces dijo Dios: escucha, casa de David, no les basta cansar a los seres humanos, sino que cansan incluso a Dios, pues el Señor, por su cuenta, les dará una señal. Miren, la Virgen está encinta y da a luz un hijo, y le pondrá por nombre Emmanuel, es decir, Dios con nosotros. Palabra de Dios.
3: Te alabamos, Señor.

0: libro del Apocalipsis. Apareció en el cielo un signo grandioso, una mujer vestida de sol, de luna por pedestal, coronada con 12 estrellas. Estaba encinta y gritaba por los dolores del parto. Y apareció otra señal, un enorme dragón rojo con 7 cabezas y 10 cuernos y 7 diademas en las cabezas. Con la cola barrió del cielo un tercio de las estrellas, arrojándolas a la tierra. El dragón estaba enfrente de la mujer que iba a dar a luz, dispuesto a tragarse el niño en cuanto naciera. La mujer dio a luz un varón destinado a gobernar con cetro de hierro a todos los pueblos, y el niño fue arrebatado hacia Dios y hacia su trono. La mujer huyó al desierto, donde tiene un lugar reservado por Dios. Se oyó una gran voz en el cielo. Ahora se estableció la salvación y el poderío y el reinado de nuestro Dios y la potestad de su Cristo. Palabra de Dios.
1: Te alabamos, Señor.

0: El Señor esté con ustedes.
1: Con su espíritu.
0: Evangelio de nuestro Señor Jesucristo según San Juan.
2: Gloria a ti, Señor.
0: Jesús estaba su madre y la hermana de su madre, María, mujer de Cleofás, y María Magdalena. Al ver a la madre y cerca de ella al discípulo a quien él amaba, Jesús le dijo: mujer, aquí tienes a tu hijo. Luego dijo al discípulo: aquí tienes a tu madre. Desde aquella hora, el discípulo la recibió como suya. Palabra del Señor.
1: Gloria a ti, Señor Jesús.

0: queridas hermanas y queridos hermanos. Estoy muy contento de celebrar con todos ustedes esta Eucaristía en un día tan hermoso en el cual la ciudad de Pedro Juan Caballero y todo el departamento de Amambay celebra a su patrona, Nuestra Señora del Perpetuo Socorro. Permítanme dirigir mi cordial saludo al Padre Ronaldo, a los sacerdotes redentoristas, a todos los sacerdotes también de la diócesis de Concepción que están presentes. Agradezco muchísimo por la invitación, por haber querido involucrarme en esta hermosa fiesta en honor de la Virgen. Mi saludo también al señor intendente, con las demás autoridades municipales, las autoridades departamentales, también las autoridades militares y policiales presentes. He visto que también los mismos policías llevaban la imagen de la Virgen. Muy lindo, muy linda señal. Ella es nuestra ayuda, que ustedes sean también nuestra ayuda en la vida del día a día. El Señor les recompense a todos por el bien que hacen. 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
1: Amén.
0: Toda esta linda feligresía. Me gusta transmitir, comunicar el saludo de su santidad, el Papa León XIV. El Papa, este Papa es un gran misionero, enamorado de Jesucristo y de la Virgen Santísima. Pero también es un pastor que conoce muy bien las bellezas y los deseos del pueblo de Dios que camina en el mundo entero, pero de forma muy especial, del pueblo de Dios que camina en esta parte del mundo, en América Latina. Por el hecho que Él dio su servicio, prestó su servicio, justamente en esta parte del mundo. Tuve la dicha de encontrarme con León XIV, el pasado mes de abril, y me encomendó transmitir a todo el pueblo que camina en el Paraguay su saludo de paz y la bendición del Señor. Y es lo que hago con todos ustedes con muchísima alegría y muchísimo honor. Que esta bendición del Papa alcance a los corazones que más necesitan reconciliarse con Dios. Que esta bendición del Papa alivie las angustias de nuestros enfermos, conceda esperanza a nuestros jóvenes, convierta los corazones de los que van por sendas que no son los caminos de Dios. Qué dichosos ustedes, pueblo de Pedro Juan Caballero, que tienen como patrona a la Virgen María, bajo la dulce advocación de Madre del Perpetuo Socorro. Queremos unirnos en oración y dejarnos acompañar por ella al encuentro con Cristo. Invoquemos su protección para que todos los que viven en esta bendecida ciudad, este bendecido departamento, puedan encontrar un trabajo honesto. Que la Virgen Santísima sane y consuele los corazones de los que viven alguna aflicción, porque víctima de injusticia o de la criminalidad. Que la Virgen encienda la esperanza de cumplir siempre con la voluntad de Dios. Todos ustedes conocen muy bien la historia de la imagen del perpetuo socorro, de la Virgen del perpetuo socorro, que hoy en día se encuentra, la imagen original dijo, se encuentra en el altar mayor de la iglesia de San Alfonso en Roma. En la obra de arte que aquí tienen representada, es fácil percibir el cuidado maternal de la Virgen María por su Hijo Jesús. Y de la misma forma, nos gusta pensar que la Virgen Santísima siga protegiendo a todos los otros, sus hijos, que con fe acudimos a ella. Cristo, desde la cruz, lo hemos escuchado en el Evangelio, encomendó al cuidado de María Santísima al discípulo que él amaba, Juan. Juan nos representa a todos nosotros, a toda la iglesia, que encuentra en María la dulzura, el consuelo, la alegría, la paz, el amor que necesita para seguir navegando por las aguas a veces tormentosas de este mundo. La historia nos cuenta que en el siglo XV un comerciante muy adinerado tenía consigo la pintura de la Virgen del Perpetuo Socorro, y para proteger esa linda imagen decidió llevarla a Italia. En la travesía en el mar Mediterráneo se desató una terrible tormenta, así que el comerciante levantó el cuadro de la Virgen y pidió socorro, y de pronto el mar se calmó. Y estando ya en Roma, ese señor, aunque enfermo, pensó que el mejor lugar para guardar esa imagen era una iglesia linda, una iglesia importante. Así que, casi a punto de morir, le pidió a un compañero suyo que colocara la pintura en una iglesia de Roma. Sin embargo, la esposa de ese compañero se enamoró tanto de la Virgen que dijo: no, mejor que el cuadro se quede en mi casa. El señor tuvo que obedecer a su esposa, como hacen todos los maridos que están aquí presentes, ¿verdad? Siempre. ¿Por qué se ríe? Eso no es cierto. Siempre los esposos obedecen a sus esposas, ¿verdad? Y así hizo ese señor. Sin embargo, la Virgen, que quería estar en una iglesia, apareció primero a ese caraí y luego a su hija, que tenía 6 años. Y ahí la señora empezó a pensar que mejor que el cuadro vaya en una iglesia, porque no quería que la Virgen se molestara, ¿verdad? Y solo la Virgen logró ponerse por encima de la señora. Y no era paraguayo. Así que la imagen, a partir de ese momento, se colocó en una iglesia, la iglesia de San Mateo. Después esa iglesia fue destruida, el cuadro pasó con los padres agustinos, hasta que llegaron los padres redentoristas, construyeron en lugar de la iglesia de San Mateo la iglesia de San Alfonso, y llevaron finalmente el cuadro de la Virgen del Perpetuo Socorro en la iglesia de San Alfonso, donde hoy en día todavía se encuentra. Gracias a los redentoristas, y ahí el cuadro, la imagen de la Virgen, empezó a hacer grandes milagros ahí en Roma, y la devoción se empezó a difundir de forma tan grande que, a distancia de varios años, acá tenemos, hasta en Paraguay, en Pedro Juan Caballero, una imagen de la Virgen del Perpetuo Socorro. Desde la antigua Turquía, de donde empezó el viaje ese señor, ese comerciante, pasó a Italia y de ahí llegó hasta Paraguay en Pedro Juan Caballero. Miren. Para decir que la Virgen Santísima quiere estar con ustedes. Quiere quedarse entre ustedes. Y es una imagen muy linda. Me imagino que ustedes la conocen de memoria, ¿verdad? Y cuántas veces me imagino que los padres redentoristas hicieron alguna catequesis sobre ese cuadro, esa imagen. La Virgen, con mucha ternura, cuida al niño Dios. Y la Virgen está acompañada por dos arcángeles. El arcángel Miguel, que sostiene la lanza y la caña con la esponja empapada de vinagre. Y por el arcángel Gabriel, que sostiene la cruz y los clavos. Justamente el niño Dios, viendo las señales de su futura pasión, se asusta, como harían no solo los niños, cualquier persona, a ver los instrumentos de muerte. Por cierto, casi se le cae la sandalia de un pie por el susto, ¿verdad? A lo mejor su rostro no manifiesta perturbación, miedo. Sin embargo, la Virgen Santísima, que está cerca del corazón de Cristo, se da cuenta que el corazón empieza a latir más fuerte. La mamá se da cuenta que el niño tiene miedo, como hacen todas las mamás del mundo. Así que las dos manitas del niño aprietan fuerte la mano de la madre. Me imagino que en ese momento María Santísima se acordó de la dolorosa profecía que le hizo Simeón: una espada traspasará tu misma alma. En ese miedo del niño Dios, viendo las imágenes de la cruz, queremos encontrarnos todos nosotros, cada vez que la vida nos golpea duro, cada vez que el amor nos lleva por las sendas del Gólgota, cada vez que no logramos entender el sentido de lo que vamos viviendo día a día. Acerquémonos a María Santísima. Vengan frente a la imagen de María Santísima. Confíen todas sus esperanzas, sus angustias, todo su miedo, sus temores a ella, que es nuestra madre. De la misma manera como lo hizo con el niño Dios, la Virgen del Perpetuo Socorro nos recuerda que nuestra salvación tiene un precio muy alto, porque viene de la pasión y muerte de Cristo en la cruz. A la vez, María, Madre de Dios, es también Madre de todos nosotros y nos socorre, nos ayuda, nos consuela, seca nuestras lágrimas, así como lo hizo con su Hijo Jesucristo. Y le damos gracias a Dios por la presencia de María Santísima a lo largo de la historia de esta ciudad. Conozco muy bien la determinación y la resiliencia del pueblo que vive en esta ciudad. También me alegro porque la Virgen Santísima permitió que en esta ciudad y en este departamento brotaran santas vocaciones a la vida sacerdotal y religiosa. Y acá tenemos la presencia también de nuestras hermanas religiosas que siempre nos acompañan y nos hacen ver cuál es la verdadera meta de nuestro andar, la santidad. Estas vocaciones son la señal más hermosa que este pueblo de Pedro Juan Caballero sabe confiar en Dios y conoce cuáles son las verdaderas prioridades de la vida.

dragón rojo del Apocalipsis, con 7 cabezas y 10 cuernos, de seguir arrastrando con su cola las estrellas del cielo, de perturbar la belleza de esta tierra, de alterar la bondad de este santo y fiel pueblo de Dios. Por cierto, la Virgen Santísima está a su lado, les agarra la mano, así como hace con el niño Dios, y nos acompaña a lo largo de toda nuestra vida. Estamos invitados por María Santísima a volver nuestros ojos hacia la cruz de Cristo, para encontrarnos con el Dios que nos ama frente a Ñandejar Aguazú. Nos encontramos todos, porque el amor de Dios no hace preferencias. Es un amor universal que nos alcanza a todos, porque para Dios todos tenemos la misma dignidad. Él nos creó iguales. Aquí radica la invitación de nuestros obispos del Paraguay. La invitación a apuntar hacia el bien común. Dios dona su gracia y su amor a todos. Seamos laicos, sacerdotes, religiosas, religiosos, ricos o pobres, mujeres o varones, adultos o jóvenes, frente a Dios gozamos todos de la misma consideración. Somos una única gran familia humana y todos somos hermanos entre nosotros. El pecado, el egoísmo, la envidia nos hacen caer en un barranco, y cuando estamos en ese barranco no logramos más ver el cielo. Empezamos a pensar solo a las cosas de la tierra, a las cosas materiales, a las riquezas de este mundo. Nos dejamos vencer por el afán de sumar bienes y nos olvidamos de que tenemos a nuestros hermanos y que todos somos capaces, estamos llamados a reconocernos hermanos. Cuando estamos en ese barranco, empezamos solo a despreciar a nuestros hermanos, a usar de nuestro mismo poder, de nuestro mismo rol social o institucional, para aplastar a nuestros hermanos. La cruz es la suprema decisión de Dios de salvarnos por medio de un amor humilde, silencioso y discreto. Nuestro Dios Todopoderoso decide dejarse colgar en ese madero, aparentemente vencido por nuestros pecados. Él abre sus brazos como una profunda confianza en nosotros, porque abriendo esos brazos, Él va dejando descubierto su corazón. Y ahí un tipo se le acerca y con una lanza le traspasa el costado y le mata el corazón. Abrir los brazos significa correr el riesgo de amar. Cristo corrió el riesgo de amar. Nosotros que somos cristianos estamos llamados también a correr el riesgo de amar. En ese amor, en ese corazón de Cristo, nos encontramos todos. En ese amor encontramos el cuidado, la atención, la escucha, el diálogo, el compartir lo que somos y lo que tenemos, para que todos tengamos una vida digna. Encomendémonos a la intercesión maternal de María Santísima, que nos socorre con su

ternura, para que podamos dar frutos de santidad en nuestras familias, en nuestras comunidades eclesiales, en nuestra sociedad, en esta ciudad de Pedro Juan Caballero y en este departamento de Abambay. Ñande Yara Guasú, Tañande Babasá, Acóndate, Taupeisha.

0: Profesemos nuestra fe en Dios que es amor, diciendo: Creo en Dios,
1: Creador del cielo y de la tierra. Creo en Jesucristo, su único Hijo, nuestro Señor, que fue concebido por obra y gracia del Espíritu Santo, nació de Santa María Virgen, padeció bajo el poder de Poncio Pilato, fue crucificado, muerto y sepultado, descendió a los infiernos, al tercer día resucitó de los muertos, subió a los cielos y está sentado a la derecha de Dios Padre Todopoderoso. Desde el día de mi amistad a vivos y muertos, creo en el Espíritu Santo, la Santa Iglesia Católica, la comunión de los santos, el perdón de los pecados, la resurrección de la carne y la vida eterna. Amén.
0: Hermanas y hermanos, en esta oración comunitaria, dirijámonos a Cristo el Señor, no solo por nosotros mismos y nuestras necesidades, sino por todo el pueblo.

0: cada intención respondemos. Por intercesión de María, socórrenos, Padre misericordioso.
1: Por intercesión de María, socórrenos, Padre misericordioso.
0: Por la Iglesia, que ejemplo de María se ponga al servicio de todos los pueblos, regenerándolos en la fe y congregándolos en la unidad. Oremos.
2: Por intercesión de María, socórrenos, Padre misericordioso.
3: Por el nuncio apostólico, Monseñor Vicenzo Turturro, y por toda nuestra diócesis, que celebra el nombramiento del Padre Cristino Ramos como nuevo obispo. Que el Señor buen pastor les guíe en su servicio pastoral. Oremos.
2: Por intercesión de María, socórrenos, Padre misericordioso.
0: Por todos los cristianos que por medio de María reaviven su vida de seguimiento de Cristo y de entrega a favor de los más necesitados. Oremos.
2: Por intercesión de María, socórrenos, Padre misericordioso.
3: Por todos los que sufren por causa del Evangelio, que con la protección de María puedan recoger en gloria cuanto han sembrado en la paciencia y el amor. Oremos.
2: Por intercesión de María, socórrenos, Padre misericordioso.
0: Por los enfermos, por los que se sienten solos y angustiados, que encuentren en la intercesión de María una ayuda para llevar la cruz del sufrimiento sin decaer en la esperanza. Oremos.
2: Por intercesión de María, socórrenos, Padre misericordioso.
3: Por todos nosotros, que conscientes de nuestra dignidad de hijos de la luz, vivamos como María en acción de gracias y ofreciendo con la vida un culto en espíritu y verdad. Oremos.
2: Por intercesión de María, socórrenos, Padre misericordioso.
0: Por nuestra ciudad y por todo el departamento de Amambay, consagrados a Nuestra Señora del Perpetuo Socorro, que a ejemplo de ella pueda ser una de servicio, esperanza, paz y caridad. Oremos.
2: Por intercesión de María, socórrenos, Padre misericordioso.
4: A la Virgen Santísima, ella con su corazón de mujer y madre conoce y comprende todas nuestras necesidades. A ella le decimos: Dios te salve María,
5: llena eres de gracia, el Señor es contigo, bendita tú eres entre todas las mujeres, bendito es el fruto de tu vientre Jesús. Santa María,
4: Padre Santo, atiende con bondad nuestras súplicas y escucha las oraciones de tus fieles por intercesión de la Madre del Perpetuo Socorro, por Jesucristo nuestro Señor.
6: Amén. Presentación de dones. Junto al pan y al vino, que pronto se convertirán en el cuerpo y la sangre de Cristo, presentamos al Señor la vida de nuestro pueblo, las esperanzas y desafíos de nuestra ciudad y del departamento de Amambay, el trabajo cotidiano de nuestras familias, el servicio de nuestras autoridades, las intenciones de todos los peregrinos y devotos y el fruto espiritual de nuestra fiesta patronal.

0: Oren, hermanas y hermanos, para que este sacrificio mío de ustedes sea agradable a Dios Padre Todopoderoso. Que tu misericordia, Señor, y por la intercesión de la bienaventurada Virgen María, nos sirvan estas ofrendas para construir la paz y alcanzar la felicidad. Por Jesucristo nuestro Señor.
1: Amén.
0: El Señor esté con ustedes.
1: Y con tu espíritu.
0: Levantemos el corazón.
1: Lo tenemos en la paz del Señor.
0: Demos gracias al Señor nuestro Dios.
1: Es justo y necesario.
0: En verdad es justo y necesario. Es nuestro deber y salvación darte gracias, siempre y en todo lugar, Señor Padre Santo, Dios Todopoderoso y Eterno, y glorificarte como es debido en esta celebración de la Virgen María. Ella, al aceptar tu palabra con su corazón inmaculado, mereció concebirla en su seno virginal, y al dar a luz a su propio Creador, preparó el nacimiento de la Iglesia. Ella, aceptando junto a la cruz el testamento del amor divino, adoptó como hijos todos los hombres nacidos a la vida sobrenatural por la muerte de Cristo. Ella, unida a los apóstoles, en espera del Espíritu Santo prometido, asoció su oración a la de los discípulos y se convirtió en modelo de la Iglesia orante. Elevada a la gloria de los cielos, acompaña a la Iglesia peregrina con amor maternal y con bondad protege sus pasos hacia la patria del cielo hasta que llegue el día glorioso del Señor. Por eso, con todos los ángeles y santos, te alabamos cantando sin

Santo eres en verdad, Padre, y con razón te alaban todas tus criaturas, ya que por Jesucristo, tu Hijo, Señor nuestro, con la fuerza del Espíritu Santo, das vida y santificas todo, y congregas a tu pueblo sin cesar, para que ofrezca en tu honor un sacrificio sin mancha, desde donde sale el sol hasta el ocaso. Por eso, Padre, te suplicamos que santifiques por el mismo Espíritu estos dones que hemos separado para ti, de manera que se conviertan en el cuerpo y la sangre de Jesucristo, Hijo tuyo y Señor nuestro, que nos mandó celebrar estos misterios. Porque Él mismo, la noche en que iba a ser entregado, tomó pan. Y dando gracias te bendijo, lo partió y lo dio a sus discípulos diciendo: tomen y coman todos de él, porque esto es mi cuerpo que será entregado por ustedes.

Del mismo modo, acabada la cena, tomó el cáliz, dando gracias te bendijo, y lo pasó a sus discípulos diciendo: Tomen y beban todos de él, porque este es el cáliz de mi sangre, sangre de la alianza nueva y eterna. Será derramada por ustedes y por muchos para el perdón de los pecados. Hagan esto en conmemoración mía.

0: Así, Padre, al celebrar ahora el memorial de la pasión salvadora de tu Hijo, de su admirable resurrección y ascensión al cielo, mientras esperamos su venida gloriosa, te ofrecemos en esta acción de gracias el sacrificio vivo y santo. Dirige tu mirada sobre la ofrenda de tu Iglesia y reconoce en ella la víctima por cuya inmolación quisiste devolvernos tu amistad, para que, fortalecidos con el cuerpo y la sangre de tu Hijo y llenos de su Espíritu Santo, formemos en Cristo un solo cuerpo y un solo Espíritu.
1: Que Él nos transforme en ofrenda permanente, para que gocemos de tu heredad junto con tus elegidos, con María, la Virgen Madre de Dios, San José, su esposo, los apóstoles y los mártires, San Alfonso y todos los santos, por cuya intercesión confiamos obtener siempre tu ayuda.
2: Te pedimos, Padre, que esta víctima de reconciliación traiga la paz y la salvación al mundo entero. Confirma en la fe y en la caridad a tu Iglesia peregrina en la tierra, a tu servidor León XIV, a nuestros obispos, de manera especial al Monseñor Vincenzo Turturro, quien preside esta Santa Misa, y a todo el pueblo reunido por ti. Atiende los deseos y súplicas de esta comunidad que has congregado en tu presencia. Reúne en torno a ti, Padre misericordioso, a todos tus hijos dispersos por el mundo. Acuérdate, Padre Santo, de nuestros hermanos difuntos y de cuantos murieron en tu amistad. Recíbelos en tu reino, donde esperamos gozar todos juntos de la plenitud eterna de tu gloria, por Cristo, Señor nuestro, por quien concedes al mundo todos los bienes.
0: Por Cristo, con Él y en Él, a ti Dios Padre Omnipotente, en la unidad del Espíritu Santo, todo honor y toda gloria, por los siglos de los siglos.
3: Amén.
0: El amor de Dios ha sido derramado en nuestros corazones con el Espíritu Santo que se nos ha dado. Movidos por ese Espíritu, digamos con fe y esperanza.
4: Padre nuestro que estás en el cielo, santificado sea tu nombre. Venga a nosotros tu reino. Hágase tu voluntad en la tierra como en el cielo. Danos hoy nuestro pan de cada día. Perdona nuestras ofensas, como también nosotros perdonamos a los que nos ofenden. No nos dejes caer en la tentación y líbranos del mal.
0: Líbranos de todos los males, Señor. Concédenos la paz en nuestros días, para que, ayudados por tu misericordia, vivamos siempre libres de pecado y protegidos de toda perturbación, mientras esperamos la gloriosa venida de nuestro Salvador, Jesucristo. Señor Jesucristo, que dijiste a tus apóstoles: la paz les dejo, mi paz les doy. No tengas en cuenta nuestros pecados, sino la fe de tu Iglesia. Y conforme a tu palabra, concede la paz y la unidad. Tú que vives y reinas por los siglos de los siglos.
3: Amén.
0: La paz del Señor esté siempre con ustedes.
3: Y con su espíritu.
0: Démonos fraternalmente la paz.

Para ser testigo de esperanza en este mundo lleno de conflictos, necesitamos fortalecer nuestro cuerpo y nuestro espíritu. Acerquémonos con confianza y humildad de corazón a recibir el alimento.

0: Oremos. Te pedimos, Padre, que la intercesión poderosa de la Madre de tu Hijo nos ayude siempre para que, socorridos en todo peligro y fortalecidos con tu gracia, vivamos unidos en la paz. Por Jesucristo nuestro Señor.
1: Amén.

0: Alabado sea Jesucristo.
1: Por siempre sea alabado.
0: Queridos hermanos, debemos realmente dar gracias a Dios por este momento, por esta celebración.

0: oración a Dios por permitirnos reunirnos hoy y estar celebrando esta celebración en honor a la Madre del Perpetuo Socorro. Gracias, Monseñor Vincenzo Turturro, por tu presencia ante nosotros, tu presencia, tus palabras nos ayudan justamente a seguir evangelizando, a seguir dando testimonio de nuestro Señor. Así es que muchísimas gracias por tu presencia, Monseñor. Le damos un fuerte aplauso. También quisiera dar gracias por la presencia del Padre César Báez, que es aquí de la ciudad de Pedro Juan Caballero. Viene en representación del gobierno provincial de la provincia redentorista Pedro Donders. El padre Héctor Machado, el provincial, no pudo estar con nosotros, así es que el padre César trae también sus saludos para cada uno de ustedes. Muchísimas gracias, padre, por la presencia. Y también está presente el padre Albino, nuestro vicario pastoral de la diócesis, que viene también en representación de la administración. Así es que muchas gracias, padre Albino, por tu presencia con nosotros. Gracias también a todos mis hermanos sacerdotes, al padre Cástulo de la parroquia San Gerardo. Muchas gracias, Paí. También está el vicario de la parroquia San Gerardo, Benjamín, padre Benjamín, muchísimas gracias. El padre Zacarías de la cuasi parroquia Espíritu Santo, muchas gracias, Paí, por tu presencia. También está el padre Luis Fuica, que nos acompañó en esta novena, misionero redentorista chileno, que está ahora en Paraguay. Gracias, padre, por tu presencia. Gracias por acompañarnos. El padre Ramón Chamorro, nuestro predicador, que nos acompaña también hoy. Muchísimas gracias, padre Ramón. Gracias también a mi comunidad redentorista aquí de Pedro Juan Caballero, padre Camilo, padre Luis, padre Aníbal, el hermano Gervasio. Muchísimas gracias también. Y seguramente el padre Emilio, que está recuperándose después de la cirugía, y el padre Benito. El padre Benito también seguramente nos está acompañando desde su habitación. Ustedes saben que él ya está postrado en cama. Así es que sigue en su misión también. Así es que muchas gracias también a ellos. Muchas gracias a todos los agentes de pastoral, a todos los servidores de la liturgia, por la presencia, por acompañarnos durante toda esta novena, en esta celebración. A los monaguillos, acólitos, ministros, a todos, gracias. De manera especial también agradezco a las hermanas religiosas lauritas, a las hermanas educacionistas franciscanas de Cristo Rey. Muchísimas gracias también por la presencia de ellas. Estas autoridades, al intendente municipal Ronald Acevedo, a todos los concejales. También está presente el representante del gobernador, él no pudo estar. Así es que envió un representante. Muchísimas gracias también por la presencia de ustedes. Y a la Policía Nacional y a todos los militares, muchísimas gracias por acompañarnos también en esta celebración, en la procesión. Les damos un fuerte aplauso también a ellos. No quiero dejar de mencionar, porque el año pasado me olvidé y me marcaron hasta hoy, al Colegio Parroquial Rosenstiel, que cumple 60 años. Está de jubileo. A todos los alumnos, profesores, a todos los padres de familia, y a la Escuela Parroquial Nuestra Señora del Perpetuo Socorro. Están ahí los niños, los estudiantes, los padres de familia. Muchas gracias. La escuela parroquial cumple 80 años también en Calentino. Así es que muchas gracias. Y bueno, sigamos adelante, sigamos celebrando esta fiesta de nuestra madre y ya en este año del bien común, sigamos también reflexionando sobre los mensajes del padre Ramón que nos ha dejado. Así es que muchísimas gracias a todos. No se olviden, después de la misa tenemos el sorteo del bingo, el último sorteo del bingo, y tenemos también nuestra cantina. Ustedes ya saben que hay riquísimas comidas aquí, ¿verdad? Entonces, dentro de algunos minutos vamos a abrir también nuestra cantina. Muchísimas gracias a los medios de comunicación, a todos los medios de comunicación que nos acompañaron también en esta novena, en esta celebración. A todos ellos un fuerte aplauso también. Agradezco también a la empresa que nos ayudó durante toda esta novena con el servicio de internet. Muchísimas gracias. ¡Al coro! ¡Un fuerte aplauso! Muy bien. ¡Viva nuestra madre del perpetuo socorro! ¡Viva la iglesia! ¡Viva nuestro Señor Jesucristo!
1: ¡Alfombrista, padre! ¡Alfombrista! ¡A los alfombristas!
2: En el mundo, pero nosotros queremos agradecer a Peironando también. Gracias, padre, gracias a todos los que se comprometieron para que esta fiesta saliera tan lindo. También he visto que hay caballeros, ¿no? Que no me marquen el país, por favor. Tiene muchas cosas en la cabeza, pero estaban en su corazón. Pero solo para agradecer a Dios, primariamente a la Virgen Santísima, como decía al comienzo, que nos convoca como a una única gran familia, para que podamos seguir caminando, haciendo siempre su voluntad. Yo agradezco muchísimo por haber querido involucrarme en esta fiesta tan linda. Realmente una fiesta de fe. Sigan diciendo al mundo entero la belleza de ser testigos de Cristo, enamorados de la Virgen Santísima. Y ahora que nos conocemos un poco mejor, seguiremos conociéndonos, ¿verdad? Comprometámonos a rezar mutuamente. Yo me comprometo a rezar por ustedes, por los administradores, las autoridades policiales y militares, para los sacerdotes, las religiosas, los laicos, para todas las familias que viven en esta ciudad. Y ustedes, por favor, recen por el Santo Padre, recen por el Papa León XIV, y como siempre digo, si por el Papa reza el rosario entero, un Dios te salve, por favor, dígalo por este humilde servidor, para que sea siempre digno de la misión del Santo Padre, lo encomiendo. Y ahora vamos finalizando con la oración. Oración del perpetuo socorro y luego la bendición con la imagen de la Virgen Santísima. Oh Madre del perpetuo socorro,
3: a ti te dejo sobre tus pies, a un miserable pecador, danos a tu ley y en vos confía. Madre de misericordia, ten piedad de mí, pueblo que todos me aman, refugio y esperanza de los pecadores. Sé pues el refugio y la esperanza mía, socorreme por la palabra de Jesucristo. Tené la mano mucha gracia a ello, que a vos me encomienda y se consagra por nuestro cielo y el bien. Y yo como una reina segura de nuestra salud.

0: Salud de los enfermos, consuelo de los afligidos, refugio de los pecadores, madre y patrona de nuestra ciudad, ruega por nosotros, oh madre del perpetuo socorro,
1: para que seamos dignos de alcanzar las promesas de gracia de nuestro Señor Jesucristo.
0: Oremos. Señor mío Jesucristo, que nos diste a tu madre santísima, para que con el título insigne de la Madre del Perpetuo Socorro, la venerásemos. Suplicamos que los que imploran con frecuencia su maternal favor merezcan participar constantemente de los frutos de tu redención, que vives y reinas por los siglos de los siglos.
2: Amén.
0: Pedimos en este momento una bendición muy especial por todos los enfermos, por los que cuidan de los enfermos y por todos los conocidos, los padres, los parientes, los amigos. Nuestro auxilio está en el nombre del Señor.
3: Que hizo el cielo y la tierra.
0: Señor, escucha mi oración.
3: Y a ti nuestro clamor.
0: Esté con ustedes.
3: Y con tu espíritu.
0: Oh Señor misericordioso, consolador de los fieles, imploramos tu gran compasión. En el lecho del dolor, de su dolor, ten piedad de nuestros enfermos, Señor. Y dales la salud perdida, para que te den gracias por toda la eternidad. Nuestro Señor Jesucristo esté cerca de todos ustedes para defender en sus corazones, para conservarles.
2: Amén.
0: Que les sea su guía para conducirles.
2: Amén.
0: Que les acompañe para guardarles.
2: Amén.
0: Que derrame siempre sus gracias y sus bendiciones sobre todos ustedes. El que con el Espíritu Santo vive y reina por los siglos de los siglos.
2: Amén.

0: por los méritos preciosísimos de Jesucristo sacramentado y por la intercesión milagrosa de nuestra pleno socorro, descienda sobre vosotros y los que son vuestra la bendición de Dios poderoso y quede para siempre en el nombre del Padre y del Hijo y del Espíritu Santo.
1: Amén.
0: La alegría del Señor sea nuestra fuerza. Acompañados por la Madre del Perpetuo Socorro, podemos ir en paz.
2: Gracias a Dios.
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Muy bien, son las 18 con 22 minutos en Paraguay. Después de la transmisión en vivo e indirecto desde la Iglesia Perpetuo Socorro, con los compañeros, con Eduardo Vera, con Fátima, también Fátima Valdés, y con el compañero Néstor Villalba, un equipo de primer nivel que estuvieron realizando el trabajo correspondiente para que sea un brillo total la transmisión de la misa, la procesión. Entonces también nosotros por aquí ya, para acompañar a la gente que están en sintonía de la radio, que son apostadores de Bingo Radial Imperio. Sí, hoy vamos a premiar de vuelta a todos los apostadores cada cartón de bingo. 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Grupo Nacional, hoy me voy de tu lado. Los aliados.

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La canción pertenece al grupo nacional Alfa, la voz de Cristian Daniel. Estamos escuchando aquí en otro espacio de Bingo Radio El Imperio, el bingo que te premia de verdad. 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

0: Bueno, la canción pertenece a Los Aliados, Déjame Partir, recordando aquí en nuestro espacio de Bingo Radial Imperio. 36 minutos de las 18 en Paraguay, estamos en la previa de Bingo Radial Imperio, el bingo que te premia de verdad. 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Salud para nuestro amigo Mauro Lesmo, con su número de cartón a mano. Dos cartones, Mauro. Espectacular. 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Así tiene que ser. Así como el amigo Mauro Lesmo. 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

Andar de farra con los amigos, dice la canción Durango, la voz de Jorge Darío, recordando aquí en nuestro espacio de Bingo Radial Imperio. 44, ¿verdad? 44 minutos de las 18 en Paraguay. Estamos en la previa de Bingo Radial Imperio, el bingo que te premia de verdad. Expectante la gente sobre la previa y el sorteo, che, ¿eh? La señora Cristina, como siempre, también ya con su número de cartón a mano. Gracias por la sintonía, señora Cristina. Grande apostadora de Bingo Radial Imperio. Doña Alicia, gracias por la sintonía. Doña Lilian también. La gente ahí del barrio María Victoria, ¿verdad? Escuchando nuestro espacio de Bingo Radial Imperio. Vamos a enviar saludo para la gente de la fracción Universidad Católica. Por ahí está nuestro amigo... ¿Cómo se llama? Nuestro amigo Derlis. Sí, nuestro amigo Derlis. Toda la familia por ahí escuchando la radio. Está don Nenito Candia. También su señora esposa. Y está por ahí nuestro amigo Mauro Silva. Sí, Mauro Silva. Seguramente con cartones de Bingo Radial Imperio. 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

Bueno, la canción pertenece a los aliados, la voz de Javier y Rolly. Estamos escuchando Estos Celos, recordando aquí en nuestro espacio de Bingo Radial Imperio. 18:50 minutos en Paraguay. Estamos para comentarles todo lo que se viene en cuanto al sorteo de Bingo Radial Imperio, el bingo que te premia de verdad. Hoy le premiamos de vuelta a los apostadores. Saludos para la gente de Ciudad de Aeropuerto, a nuestro amigo Ever, a toda la familia que están ahí en sintonía de la radio. La gente de UBP, Capibarí, de Elio Méndez, a la familia Benítez, la gente también de Itapopó, gracias por la sintonía. Santa Clara, la gente de Santa Clara, María Auxiliadora también, la gente de Fortuna, muchas gracias por la sintonía. La gente de Potrero y Callejón 25, muchas gracias a la gente de San Capuitá, también la gente de Canapa y Capitán Vado. Salud para la gente de Huillaú, también Puente Ciño, la gente que están recibiendo la señal de la 88.3. Desde Pedro Juan Caballero, ustedes están recibiendo la 106.7 FM y transmite por allí la 88.3. Salud para la gente de Puente Ciño, que son apostadores, seguidores de Bingo Radial Imperio. La gente de Bellavista Norte también, sí. 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Ya está el compañero Juliano por aquí. Enseguida se viene de vuelta Cococho y luego Dani Pereira. Bueno, un poquito de deporte, ¿verdad? Hoy se están enfrentando por la Copa del Mundo Croacia y Ghana. Croacia le está ganando 1-0 a Ghana, que está culminando el primer tiempo. Panamá también con Inglaterra, 0-0 culminó el partido. Y luego Colombia juega a las 20:30, juega con Portugal, República de Congo también con Uzbekistán a las 20:30 también. Y luego Argelia, Austria, Jordania y Argentina a las 23:30 ya, ¿verdad? Un poquito de deporte también aquí que forma parte de nuestro encuentro. 0971-2183, se pueden seguir enviando mensajes. Vamos a estar acompañándolos a ustedes con una música hasta las 19:30. Luego ya se viene el compañero Dani Pereira, 18:52 en Paraguay.

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0: Bueno, la canción pertenece a Lalo y los Descalzos, la voz de Eduardo Enriqueta. Un sueño se llama esta canción que estamos escuchando aquí en la radio, recordando grandes éxitos en cuanto a la música tropical de los gruperos mexicanos que tenemos también, que solemos difundir aquí en nuestro espacio. Saludos para el amigo Edgar, está escuchando la radio también. Gracias por acompañarnos y que siga disfrutando con nosotros buena música a través de la previa de Bingo Radial Imperio. El bingo que te premia de verdad. 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
1: 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Si tienen a su madre viva, júganla de besos.
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qué tarde espectacular, señoras y señores. Toda la gente está en sintonía de la radio, expectante acerca del sorteo de Bingo Radial Imperio, el bingo que te premia de verdad. 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En la segunda cantada con 25 aciertos, otros 5 millones de guaraníes. 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Estaremos premiando de vuelta hoy, sí que hay que comprar cartones. No te quedes sin cartones de Bingo Radial Imperio. El que no compra, señores, no gana, bien claro. Pero cuando más compras, mucho más posibilidades tenés para llevar los premios. Salud para la gente ahí del barrio Bernardino Caballero. Sí, señora Mirna está escuchando la radio y también dice, estoy escuchando la radio con mi cartón. Dice, gracias por la sintonía de la gente del barrio Mariscal Estigarribia, doña Leticia también, doña Ursulina, la gente de Solares de Amambay, el amigo Adilson, Apul, Santísima Trinidad, la gente de Santísimo Redentor, Villa, ¿cómo se llama? Fracción Babilonia, la gente de Fracción Babilonia. ¿Dónde queda Fracción Babilonia? Seguramente la gente van a decir ahí, al costado de la Ruta Quinta, al costado de la del campo ferial, y ahí al lado está Fracción Burucuya, y enfrente está Villa San Pedro también. La gente ahí de Fracción Doña Nimia, la familia del asentamiento 3 de febrero, toda esa gente están en sintonía de la radio. ¿Se acuerda de este tema? 19 minutos de las 19 en Paraguay.

Vea, Ginacera. La malicia, la guiandente, Gina. Y bueno, felicitaciones a los compañeros que hicieron un buen trabajo hoy para la transmisión de la misa, ¿verdad? Primeramente la procesión, ¿verdad, mi querido Cococho? Y luego la misa en la iglesia Perpetuo Socorro. Y bueno, recordando que hoy vamos a estar premiando de vuelta a todos los apostadores. 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Ya están llegando los compañeros por aquí. Ya se viene también el compañero Dani Pereira en la segunda parte de la previa de Bingo Radial Imperio 1925 en Paraguay.

Muy bien, música tropical, estamos escuchando aquí en la radio 24 minutos de las 19 en Paraguay. 24 minutos de las 19 en Paraguay. Ya está de vuelta el compañero Cococho. Y será, Goteco. Qué espectacular. Se yo va a ser, mi querido Cococho. Espectacular, sí. Añan dentro del año, ¿no crees?

Muy bien, esta selección musical que estamos escuchando en esta noche, 19:35. Estamos en la previa de Bingo Radial Imperio. En este día, sábado, fin de semana, alegría total, porque hoy jugamos Bingo Radial Imperio, ¿eh? Saludos a todos los grandes amigos que nos acompañan y siguen siempre. Ya, por supuesto, nos preparamos para lo que va a ser el sorteo de esta jornada. 5 millones de guaraníes en la primera cantada. Y 5 millones de guaraníes para el segundo sorteo, ¿eh?

0: Como vienen haciendo estos apostadores, los ganadores de Bingo Radio del Imperio, que están pasando día a día a retirar sus premios, ¿eh? Este es el testimonio del señor Marcelino, sí, ganador de Bingo Radial Imperio desde Punta Poná. Sí, señor, él se ganó uno de los premios y acá escuchamos el testimonio, don Marcelino.
1: Estamos para la entrega de premios con Bingo Radial Imperio. Un feliz ganador aquí en el estudio de la 106.7 para retirar su premio. ¿Qué tal, amigo? ¿Cómo estás? Buen día.
2: Está todo bien.
1: Todo bien, espectacular. Felicidades.
2: Tranquilo.
1: ¿Tu nombre?
2: Marcelino Villalba.
1: ¿De dónde sos, Marcelino?
2: Jardín de Aeropuerto.
1: Ponta Poná, Brasil. Qué bien, ¿eh? Ponta Poná. Estaba jugando el bingo. El Imperio, bingo radial.
2: Todos los días juega. Todos los días.
1: Qué bien, qué gusto, ¿eh? Y estaba jugando y saliste ganador ayer.
2: Sí. Y ganamos entre 10.
1: Felicidades. Y bueno, ahora ya pasas a retirar tu premio y ya sos un ganador, ¿eh? Pásame tu cartón, por favor. Ahí está tu cartón. Puedes contar ahí tu dinero, ¿no? Feliz ganador. No, contáis para mostrar que estás retirando, por favor. Ahí está.
3: Vamos a casa.
1: Está completo. A seguir jugando. Sí, señor. Ahí está. Feliz ganador desde Punta Poná. Ya retirando su premio. ¿Algo más? ¿Qué puedes decir a toda la gente que te está viendo, que está escuchando?
2: Tenía que jugar bastante. Porque si no juega, no gana.
1: Sí, exactamente. Ahí está. Gracias, Marcelino.
2: Tranquilo.
1: Hacemos, Marcelino. Saludos a todos los amigos ahí de Punta Poná, quienes siempre están en sintonía de la 106.7 y jugando Bingo Radial Imperio.
3: Vamos jogar, gente, que sai mesmo, viu?
4: Tratando

0: Estamos para la entrega de premios con Bingo Radial Imperio. Un feliz ganador aquí en el estudio de la 106.7 para retirar su premio. ¿Qué tal, amigo? ¿Cómo estás? Buen día.
1: Está todo bien.
0: Todo bien, espectacular. Felicidades.
1: Tranquilo.
0: ¿Tu nombre?
1: Marcelino Villalba.
0: Marcelino Villalba. ¿De dónde sos, Marcelino?
1: Jardín de Aeropuerto.
0: Jardín de Aeropuerto. Ponta por ahora, sí. Qué bien, Ponta Poná. Estaba jugando el bingo. El Imperio, bingo radial.
1: Todos los días juega. Todos los días. Dos bingos. Todos los días.
0: Qué bien, qué gusto, ¿eh? Y estaba jugando y saliste ganador ayer.
1: Sí. Y ganamos entre 10.
0: Felicidades. Y bueno, ahora ya pasas a retirar tu premio y ya sos un ganador, ¿eh? Pásame tu cartón, por favor. Ahí está tu cartón, ¿puedes? Contar ahí tu dinero, puedes contar tu dinero. Feliz ganador. No, contá ahí para mostrar que estás retirando, por favor. Ahí está.
2: Vamos a ganar.
0: Está completo. A seguir jugando. Sí, señor. Ahí está. Feliz ganador desde Ponta Poná. Ya retirando su premio. ¿Algo más? ¿Qué puedes decir a toda la gente que te está viendo, que está escuchando?
1: Tenía que jugar bastante. Porque si no juega, no gana.
0: Sí, exactamente, ahí está. Gracias, Marcelino.
1: Tranquilo.
0: Hacemos Marcelino, saludos a todos los amigos ahí de Ponta Poná, quienes siempre están en sintonía de la 106.7 y jugando Bingo Radial Imperio
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0: Bueno, y vamos al paso de la tortuga. 19:48, estamos en la previa de Bingo Radial Imperio.
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0: Sí, señor, hoy jugamos bingo, gente, sí. Dentro de algunos minutos arrancamos el sorteo de esta noche, en este sábado. Usted puede ser el próximo ganador, el próximo apostador, por supuesto, a ganar uno de los premios. ¿Escucharon el testimonio de don Marcelino, Él es de la ciudad de Ponta Porá, este apostador, este fiel apostador que siempre juega. Y se llevó una bonita suma en uno de estos últimos sorteos que tuvimos, ¿sí? Y vos podés ser el próximo apostador. Hoy y siempre, por supuesto, apostando a Bingo Radial Imperio. Enseguida el sorteo.
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1: ¡Hey! Porque creo que fui mucho para vos. Lamentablemente esta vez tocó hacértelo canción, así que una más para el cuaderno. ¡Ya!

0: Muy bien, ya estamos por acá, señoras y señores, para el sorteo de esta noche de Bingo Radial Imperio. Buenas noches, señor Juliano.
1: Muy buenas noches, señor Dani Pereira. Buenas noches al amigo Néstor. Excelente noche para todos los amigos apostadores del Bingo Imperio.
0: Muy bien, ya está con nosotros también el compañero Néstor Villal, el encargado de esta excelente transmisión. Y para dar inicio a nuestra primera cantada, tenemos que hacer la verificación de bolillas, Juliano.
1: Sí, señor. Línea DB 1, 2, 3, 4, 5, 6, 7, 8, 9, 10, 11, 12, 13, 14 y el 15. Y 16, 17, 18, 19, 20, 21, 22, 23, 24, 25, 26, 27, 28, 29 y el 30. N, 31, 32, 33, 34, 35, 36, 37, 38, 39, 40, 41, 42, 43, 44 y el 45. E, 46, 47, 48, 49, 50, 51, 52, 53, 54, 55, 56, 57, 58, 59 y el 60. 61, 62, 63, 64, 65, 66, 67, 68, 69, 70, 71, 72, 73, 74 y el 75.
0: Muy bien, están las 75 bolillas ya dentro del bolillero para dar inicio a nuestra primera cantada de la noche, ¿eh? Este primer sorteo de Bingo Radial Imperio. Hoy, día sábado, estamos en el fin de semana, último sábado del mes de junio. Se va junio y ya estamos ahí cerquita de arrancar el mes de julio, ¿eh? Y los memes que ya están ahí cerquita, Juliana, ¿eh?
2: Sí, a esa famosa, famoso cantante.
0: Julio. Julio. Muy bien, suerte para todos. Arrancamos 5 millones en el primer premio. Marcamos el B2.
1: Marcando cartón, el número 2, el patito solitario B2.
0: Muy bien, primera bolilla, ¿eh? El patito, ¿eh? Marcamos el O67.
1: 3-7-67, marca O67.
0: Muy bien.
1: ¿Cómo se va por ahí? El clima cambió bastante, Dani.
0: Mejoró bastante, ¿verdad?
1: No, hace más frío.
0: En relación a la mañana que hizo bastante frío.
1: Ahí vi, bebé.
0: Sí. Marcamos el G56.
1: 5-6-56, marca el G56.
0: Sí, señor. Ahí está.
1: Primero salió. Mío, vine por ahí que salió solo.
0: Sí, legalmente. Lo pedimos secar ahí solano, ¿eh? El famoso dicho, no hay sao sin sol y sin amor, ¿eh?
1: Ahorita.
0: Marcamos el I-26.
1: 2-6-26, marcando, amigo, I-26.
0: Ahí está. Y por ahí entre yo voy a dar la tiempo, será.
1: Agradable, bien agradable.
0: Sí, O-66.
1: 6-6-66, ahí marcando O-66.
0: Primer sorteo, primera cantada, marcamos el O-65.
1: 6-5-65, ahí marca por aquí, marca O-65.
0: Muy bien. Línea la letra B4.
1: Marca número 4 en tu cartón, el sapo cururú B4.
0: Vamos avanzando, va girando el bolillero en esta primera cantada, este primer sorteo. Atención, I-19.
1: 1-9-19, cubre cerco en tu cartón, marca I-19.
0: Sí, señor, vamos avanzando, vamos girando el bolillero. Atención, línea de la letra B10.
1: Marcando cartón del número 10, 1-0-10.
0: 5 millones de guaraníes, ¿eh? Hace como Don Marcelino, el ganador que se ganó en estos últimos sorteos, ¿sí? Marcamos el N31.
1: 3-1-31, marca N31.
0: Muy bien, atención, marcamos el G53.
1: 5-3-53, marca el G53.
0: Línea la letra B1.
1: Marcando cartón del número 1, B1, con el bingo número 1.
0: Sí, señores, el bingo que te premia de verdad. Bingo Radial Imperio, ¿eh? Atención, marcamos el N43.
1: 4-3-43, marca en tu cartón N43.
0: Muy bien, atención, marcamos ahora el B11.
1: Marca número 11, Camba Canilla B11.
0: Muy bien. Primer sorteo, primera cantada, ¿eh? Otra bolilla más, se viene el G60.
1: 6-0-60 entero, marca el G60.
0: Sí, señor, vamos que vamos. Siguiente bolilla, se viene el I-28.
1: 2-8-28, seguís marcando I-28.
0: Así mismo, en esta primera cantada, este primer sorteo, sí, señor, con Bingo Radial Imperio. En este sábado marcamos el N45.
1: 4-5-45, el vino N45.
0: Muy bien, y estira el vinito para este sábado, ¿eh?
1: Sí, señor.
0: Muy bien, se viene otra bolilla, N35.
1: 3-5-35, el número de la suegra, marca N35.
0: Atención, marcamos el G50.
1: 5-0-50 entero, marca el G50. 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
0: Muy bien, muy bien. Atención, línea, la letra G59.
1: 549-59, marca G59.
0: Primer sorteo, ¿eh? Primera cantada, son 5 millones de guaraníes de premio. Marcamos el B7.
1: Marca número 7, tu cartón carne, cero gancho, B7.
0: Muy bien, siguiente bolilla, I22.
1: 2 con el 2, 22, los dos patitos en tu cartón, marca I22 con 22 bolillas cantadas.
0: Excelente, ahí está, atención, se viene otra bolilla, el G58.
1: 5 con el 8, 58, para ganarte 5 millones, marca G58.
0: Así mismo, en este primer sorteo de la noche, atención, línea, la letra O63.
1: 6 con el 3, 63, marca O63.
0: Vamos girando el bolillero. Vamos por acá con otra bolilla. Atención, línea de la letra B8.
1: Marca número 8, el más solicitado, el B8. Y llegamos a las 25 bolillas cantadas. Reiterando la línea de B. 1, 2, 4, 7, 8, 10, 11. Línea de I, 19, 22, 26, 28. Línea de N, 31, 35. 43, 45, línea de G, 50, 53, 56, 58, 59, 60, línea de O, 63, 65, 66, 67.
0: Muy bien, espectacular, ya están las primeras 25 bolillas que salieron del bolillero, verificado en el sistema y por todos los apostadores que están jugando a través del Facebook, a través de TV Imperio. Seguimos con el O62.
1: 6 con el 262, marca O62.
0: Muy bien, en este sábado y por acosado, ¿eh? Marcamos el N34.
1: 3 con el 4, 34, marca N34.
0: Sí, señor, son 5 millones de guaraníes, ¿eh? Marcamos el N39.
1: 3 con el 939, marca N39.
0: Muy bien, Argentina juega hoy, Juliana.
1: ¿Contra quién, Dani?
0: Jordania. Marcamos el N42.
1: 4 con el 242, marca N42.
0: Ya clasificado está la selección argentina también, ¿eh?
1: Soy para ya, yo jugo, ¿no? Pero...
0: Sí. O75.
1: 7 con 5, 75. El bisabuelo, O75.
0: Ahí está el bisabuelo, ¿eh?
3: ¡Fuerza Paraguay!
0: ¡Fuerza Paraguay!
3: ¡Lunes!
0: 5 y media lunes, ¿eh? Marcamos el I-20.
1: 2 con 0, 20 entero. Marca en tu cartón el 20 entero.
0: Señor.
1: ¿Qué hora es el partido? 5 y media.
0: 5 y media de la tarde. ¿Vas a estar en ese sábado
1: todavía? Ya, exacto, de media hora. Y a ver, ya lleguitas,
0: sí. G57.
1: 5 con 7, 57. Marca G57.
0: Muy bien, atención, marcamos el G52.
1: 5, perdón, 52, marca G52. 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
0: Marcamos el O68.
1: 6 con el 868, marca O68.
0: Enseguida juega CR7 y su equipo también, ¿eh?
1: Portugal versus
0: Colombia.
1: Oh, partidazo.
0: Marcamos el B9.
1: Marca número 9 en tu cartón, B9 de 99 y fue marcado.
0: El equipo del bicho. Marcamos el N36.
1: 3 con el 6, 36, el número del suegro. Marca N36.
0: Muy bien, muy bien. Línea la letra I24.
1: 2 con el 4, 24, el número del venado. Marca I24.
0: Muy bien, muy bien. Atención, se viene el O74.
1: 7 con el 4, 74, marca el O74.
0: Espectacular, vamos avanzando, línea la letra G46.
1: 4 con el 6, 46, marca G46. 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
0: Línea la letra O71.
1: 7 con el 1.71, marcado amigo, O71.
0: Muy bien, atención, atención, otra bolilla, se viene el I-30.
1: 3 con el 0-30 entero, sigue marcando, I-30.
0: Siguiente bolilla, se viene el N-38.
1: 3 con el 8-38, Xecuareguaje, Ila y Cuapoía, marca N-38.
0: Así mismo, aunque esté guanante, imagina la mitad, ¿eh? 5 millones de guaraníes de premio, marcamos el I-29.
1: 2 con el 9-29, marca I-29.
0: Muy bien, muy bien. Atención, se viene el N40.
1: 4 con el 0, 40 entero, marca N40.
0: Atención, otra bolilla, se viene el G47.
1: 4 con el 7, 47, sí, marcando el G47.
0: Vamos avanzando, girando el bolillero. Atención, línea la letra G51.
1: 5 con el 1, 51, marcando cardón, mi amigo, el G51.
0: Así mismo. Atención, otra bolilla, el O73.
1: 7 con el 3, 73, marca O73. Fuerza Lupitanga y tengo ahora 5 millones.
0: Por supuesto que sí. Línea de la letra I25.
1: 2 con el 5, 25, marca I25.
0: Sí, señor, vamos que vamos. Atención, atención.
1: 48 bolillas cantadas y ya tenemos personas marcando los 24 aciertos, Dani.
0: Excelente, ya tenemos novedades, ¿sí? Atención, atención, se viene el O70.
1: 7 con el 0, 70 entero. Sí, marca O70, el abuelo presente.
4: Muy bien.
0: Muchas gracias, abuelo, ¿eh?
4: Este es el abuelo, ¿eh?
0: Marcamos el B15.
1: Marca el número 15 en tu cartón, la niña bonita. Marca el B15.
0: Sí.
1: Y... ¡es bingo!
0: Se lo ganó. 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
1: La felicidad con el bingo Radial Imperio. Y con 50 bolillas cantadas, en ese primer sorteo tenemos en total 5 ganadores. El primer afortunado con el cartón número 13,454. Segundo ganador, 26,862. Tercer ganador, 34,505, 34,505. Cuarto ganador, 52,689, 52,689. Y el quinto ganador, 77,894.
0: Espectacular, ahí están los ganadores. Felicitaciones a cada uno de estos apostadores que hicieron los 25 aciertos y se van a dividir el premio de los 5 millones de guaraníes entre sí, ¿no?
1: Así mismo, Dani Pereira, controlar los ganadores, señores y señores. Los demás ganadores con 24 aciertos, tenemos en total 7 ganadores. Sí, son 7 personas con 24 aciertos. Y con menor acierto son 2 ganadores, 2 personas que se marcaron 8 aciertos.
0: Los ganadores, reitero por acá los ganadores del pozo, el 13,454, 26,862, 34,505, 52,689 y el 77,894. Estos apostadores van a dividir el premio de los 5 millones de guaraníes entre sí, como corresponde nuestro reglamento. Bueno, verificar los cartones, gente, controlen sus cartones, a través de las redes sociales estarán los resultados para que puedan hacerlo si es que no pudieron jugar en esta noche con Bingo Radial Imperio. Bueno, culminado nuestro primer sorteo, como se puede observar en la transmisión, no tenemos ninguna bolilla sobre el tablero, las 75 bolillas están de vuelta dentro del bolillero para dar inicio a la segunda cantada. Empezamos a girar de vuelta por acá nuestro bolillero. Vamos haciendo una buena mezcla de bolillas para dar inicio ya a la segunda cantada de la noche. Este segundo sorteo tenemos de vuelta 5 millones de guaraníes como premio.
1: Así que lo mitad para esta segunda gran cantada. Les deseo a todos mucha suerte y arrancamos.
0: Arrancamos con la primera bolilla, el I-26.
1: 2 con 6, 26, marca, mi amigo, I-26.
0: Muy bien. Segunda cantada, mucha suerte para todos. Se viene el I-18.
1: 1 con el 8, 18, marca I-18.
0: Muy bien. Vamos avanzando con el B7.
1: Marca el número 7, carnicero gancho B7.
0: Bueno, atención, marcamos el N43.
1: 4 con el 343, seguís marcando tu cartón N43.
0: Pero ¿sabes qué? Creo que, ¿será que el lunes ustedes allá en Brasil van a activar también, Juliano? Brasil juega a la tarde también.
1: ¿En serio?
0: Sí, a las 2:30 juega Brasil.
1: Yo creo que no voy a ver porque allá en el laburo...
0: ¿Es por y feriado, obvio?
1: No, prohibido la tele.
0: A la pinta, entonces no voy a llamar.
1: Si es final, a ver, venga tú.
0: N37.
1: 3 con 7, 37, marca N37. Justamente mi compañero en estos días de la semana me había comentado que cuando fue la selección de Brasil supuestamente es feriado.
0: No, para ellos es la 2:30, para mí lunes feriado en Brasil también,
1: Tomara, qué cinta.
0: N31.
1: 3 con el 1:31 marca N31.
0: Va a ser doble jornada para nosotros, será Brasil en primero y después Paraguay,
1: Ayer Paraguay te veía esa cinta.
0: Ya para la de esa, bueno. G60.
1: 6 con el 0:60 entero marca LG60. O mejor no veo, hombre, porque...
0: Vale.
1: Perdieron ambos bebetas de tele.
0: No, normal, no te vaya. Hay que acostumbrarte nomás, G50.
1: 5 con 0:50 entero, marca el G50. Como digo, uno de los vendedores, segundo Vega, dijo, tenés que pensar positivo.
0: Claro, claro.
1: Hay que confiar porque el fútbol es una cajita sorpresa.
0: Sí,
1: dice.
0: Pesito ahí. N42.
1: 4 con 2:42 marca N42. Ahí yo le dije, vamos a ser realistas. Si pasa algo bueno, hoy cota empate.
0: Empate. Marcamos el B9.
1: Marca el número 9 en tu cartón B9 de 99 Hipermercado de Letras de Pedro Juan Caballero en sus 4 locales. ¡Son promociones!
0: Sí, señor. Atención. Siguiente bolilla se viene por acá, el B2.
1: Marca el número 2, el gallo norteño. Marca B2.
0: ¡Ahí está el gallo! ¡Bate con el gallo! Ahí está nuestro gallo, Oye, prepara. ¡Iña de gallo y nada! ¡Déjate,
1: O bebé de cena.
0: Marcamos el B5.
1: Marcado número 5, tu cartón B5, Cureruay. Estoy viendo que está teniendo refuerzos.
0: Sí,
1: nuevos
0: señor.
1: Jugadores.
0: Unos jóvenes que están llegando. Marcamos el B4.
1: Marcado número 4, tu cartón B4, el sapo. Nuevas figuras, ¿cuál?
0: Sí, figuras nuevas. B3.
1: Marcado número 3, ya guapo y por B3.
0: El perrito. Y en realidad son jóvenes, ¿verdad? En realidad son.
1: Ni tal uso, ¿cuál es la mayoría del fútbol paraguayo y brasileño también?
0: Marcamos el N35.
1: 3:35, número de la suegra N35.
0: Muy bien.
1: O quizás en el futuro ni tal asunto de globo, ¿verdad? Nada, ¿no?
0: Claro. Marcamos el O61.
1: 6 con el 1:61, marca O61.
0: Línea la letra B11.
1: Marca número 11, tu cartón, Camba, Canilla B11.
0: Nuestro segundo sorteo son 5 millones de guaraníes como premio. Marcamos otra bolilla, el O64.
1: 6, corre 4, 64, marca O64.
0: Atención, atención, línea de la letra I28.
1: 2 con el 828, marcamos amigo, I28.
0: Con toda la actitud, sí señor. Atención, se viene el D6.
1: Marca número 6 en tu cartón, la espumante B6.
0: Atención, marcamos el G59.
1: 5 con el 9:59, marca el G59.
0: Son 5 millones de guaraníes como premio, segunda cantada, O71.
1: 7 con el 1:71, marca el O71 para ganarte esta noche 5 millones.
0: Sí, señor. Atención, línea de la letra B14.
1: Marca B14, el amigo borracho presente, tu cartón, marca B14.
0: Sí, señor.
1: Ah, bueno, mira.
0: Gómez, el capi. Marcamos el N44.
1: 4, corre 4, 44, marca N44 con la remera de Palmeras.
0: Sí, señor.
1: Capitán de Palmeras. Capitán de Palmeras.
0: Capitán de Palmeras y la selección de Paraguay. G52.
1: 5 con el 252, marca G52 y llegamos a las 25 bolillas cantadas reiterando la línea de B. 2, 3, 4... 5, 6, 7, 9, 11, 14, línea de I, 18, 26, 28, línea de N, 31, 35, 37, 42, 43, 44, línea de G, 50, 52, 59, 60, línea de O, 61, 64, 71.
0: Muy bien, espectacular. Ya están las primeras 25 bolillas que salieron del bolillero. Verificado en el sistema y por todos los apostadores que están jugando a través del Facebook y a través de TV Imperio. Seguimos con el O75.
1: 7575, el bisabuelo O75.
0: Ahí está el bisabuelo. Fuerza, bisabuelo.
5: ¡Ah, Palmera!

0: Atención, se viene el G57.
1: 5-3-7-57, sí, marcando G57.
0: Muy bien, muy bien, muy bien, espectacular. Nosotros estamos a través de Radio Imperio, Bingo Radio El Imperio, ¿eh? O67.
1: 5-3-7-67, marca O67. 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
0: Muy bien, atención, se viene el N33.
1: 3-3-33, la edad de Cristo, marca N33.
0: Espectacular.
1: Siguiente. Un coso, o sea, yo no lo he visto en el partido.
0: Le hizo guardia, o sea, una adentro, no se apuiste, pero. No, es tenido en cuenta por Alfaro, ¿eh? N40.
1: 4-0-40 entero, marca N40. Gol, una olla para figura, mano.
0: Dijeron que aquel partido cuando entró contra los Estados Unidos, él salió un poco, o sea, que terminó lesionado, no sabemos si está 100%. Va, es Molecua, pero siempre está disponible, ¿verdad? Marcamos el O66.
1: 6-66, marca la 12 espumantes, O66.
0: Pues se acabó, hay que poner lo mejor que tenemos para el lunes, ¿verdad? Por el caso. N32.
1: 3-32, Aguara Arte, N32.
0: Contra los alemanes.
1: Al minó o a Yedina, por favor.
0: Sí, ya está de vuelta el minó. Marcamos el B8.
1: Marca número 8 en tu cartón, el más solicitado. B8.
0: El 8 de Cococho.
1: Cococho no le gana un partido.
0: ¿Eh?
1: Ah, hoy gana la selección, ¿verdad?
0: No.
1: Ah, la selección para Paraguay.
0: ¿Eh?
1: Refuerzo.
0: ¿Para jugar?
1: Sí, claro.
0: Ah, bueno.
1: De Jerubim ese, Dani.
0: G49.
1: 4-9, 49, marca G49.
0: Sí, más papá, parrilla, ni a 9 de plantel, ¿verdad? Ah, la dinosa. Marcamos el I-27.
1: 2-7-27, sí, marcando tu cartón I-27.
0: Muy bien, muy bien. Línea de la letra G-48.
1: 4-8-48, marca G-48.
0: Atención, atención, línea de la letra G51.
1: 5-1-51, marca mi amigo G51.
0: Vamos avanzando. Por acá se viene otra bolilla, línea de la letra G53.
1: 5-3-53, seguís marcando tu cartón G53.
0: Sí, señor. Está avanzando por acá, atención. La siguiente bolilla es el G46.
1: 4-46, marca G46. Cosa, ponete para ganarte mucha plata.
0: Último sábado del mes de junio, ¿eh?
1: Opa, interminable, Dani.
0: Claro que sí. Marcamos el O63.
1: 6-363, marca O63. 6 contantes más diciembre, ¿no?
0: Diciembre, vio.
1: Sí. Allá pasando el 20 por ahí.
0: Pero viene ahí votando.
1: Sí.
0: N39.
1: 3-39, marca N39.
0: Muy bien, atención, se viene llegando el O65.
1: 6-565 de marca, bueno, que se asoció, marca el O65.
0: Muy bien, muy bien, muy bien, espectacular, línea, la letra I-17.
1: 1-7-17, el número del mono I-17.
0: Ahí está Jaimico, ¿sí? Jaimico el mono. Muy bien. Ahí está el Jaimico, ¿eh? Bueno, marcamos ahora el I-16.
1: 1-16-16, marca el I-16.
0: Muy bien, muy bien.
1: 46 bolillas cantadas y ya tenemos personas marcando los 24 aciertos, Dani.
0: Muy bien, ya tenemos novedades, apostadores que están con 24 aciertos. Y atención a esta bolilla, N36.
1: 3-36, el número del suegro, marca el N36.
0: Sí, señor.
1: Y seguimos.
0: Seguimos avanzando, ¿eh? Vamos avanzando. Vamos por acá, por supuesto. Con otra bolilla más. Se viene el G47.
1: 4-7-47. Hey, marca Bonaque, marca G47.
0: Sí, señor.
1: Y continuamos.
0: Continuamos de vuelta.
1: Se suman las personas con 24 aciertos.
0: Excelente. Se van sumando más apostadores. Y atención a esta bolilla, el B13.
1: Marcando cartón el número de la suerte, el B13.
0: Sí, señor.
1: Y seguimos.
0: Seguimos avanzando. Muy bien.
1: Fuerza Armita, en hoy que lande número.
0: Por supuesto que sí. Línea la letra O73.
1: 7-373, marca el O73.
0: Sí, señor.
1: Y avanzamos.
0: Vamos avanzando de vuelta. Vamos de vuelta por acá, girando el bolillero. Y atención, línea de la letra G58.
1: 5-858, marca.

0: El G58.
1: Sí, señor.
0: Y avanzamos.
1: Avanzamos de vuelta.
0: Fuerza, fuerza, órbita, Anga y Tehuaná.
1: 5 millones de guaraníes en el pozo de la segunda cantada. Marcamos el O70.
0: 7 con el 070 entero. El abuelo presente tu cartón. Marca O70.
1: Sí.
0: Y ya ya sé, ya están de casa, socio.
1: Ahí está,
0: en 5 millones.
1: Muy bien.
0: Año ya, sane,
1: sí, señor, marcamos el I-20.
0: 2-0-20 entero, marca I-20, Caballo Uruguay.
1: Sí.
0: Y es bingo.
1: Se lo ganó, bingo, bingo, bingo, Radio El Imperio y la felicidad.
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0: La felicidad con el bingo, bingo, bingo, Radial Imperio. Y con 53 bolillas cantadas en ese segundo sorteo, tenemos en total 5 ganadores. Primer ganador con el cartón número 15.332, 15.332. Segundo ganador, 23.917, 23.917. Tercer ganador, 44.276, 44.276. Cuarto ganador, 51.723, 51.723. Y el quinto y último ganador con el cartón número 87.823. 29.
1: Muy bien, espectacular. Felicitaciones a estos apostadores de los 25 aciertos. Van a dividir el premio de los 5 millones de guaraníes entre sí, ¿no?
0: Asimismo, Dani Pereira, a controlar los cartones, señoras y señores. Los demás ganadores con 24 aciertos. Tenemos en total 20 ganadores. Y con menor acierto, a ver, son 4 personas. 4 ganadores que se marcaron. 10 aciertos.
1: Muy bien, reiterando por acá los ganadores del pozo, el 15.332. 23.917, 44.276, 51.723 y el 87.829 son los apostadores que se van a estar dividiendo de esta manera el premio de los 5 millones de guaraníes, ¿sí? Bueno, culminado nuestro sorteo por acá, ahora nos quedan 2 premios de 100.000 guaraníes que corresponde al número de cartón, ¿sí? Por ahí ya se va preparando el sistema, ya el compañero Néstor Villalba va a estar transmitiendo esto a través del Facebook TV Imperio.
0: El primer ganador con el cartón número 21.418 y el segundo ganador 72.900.
1: Muy bien, ahí está, reiterando por acá, el primer ganador es el cartón número 21.418, 21.418 y el 72.900, 72.900. Son los apostadores que van a estar recibiendo 100.000 guaraníes cada uno por el número de cartón. Bueno, culminado nuestro sorteo esta noche. Querida audiencia, queridos apostadores, sigan confiando siempre en la empresa de Bingo Radio El Imperio. Compañero, buen fin de semana para ustedes, ¿sí?
0: Igualmente para vos, Dani, para el amigo Néstor y, por supuesto, excelente fin de semana para todos los apostadores de Bingo Radio El Imperio.
1: Y con la bendición del Todopoderoso será hasta el próximo lunes. Chau, chau.

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